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1: Está bien, ¿no? Creo que sí.

Sí, buenas noches, don Alfredo. ¿Cómo está? No, ya me estoy yendo a la casa. Sí. Yo también lo he estado llamando, sonaba, sonaba, pero no me ha contestado. Dígame, ¿qué pasó? Ahí está, pues lo normal, en su USB está normal, solamente en el de la el nuevo que me trajo ahí está recortado, pero en el otro está normal. Aló, aló. Se está entrecortando, no lo escucho. No, sí está, en el primero está normal. No, sí está, don Alfredo, le he grabado, pero yo, está normal. Claro, claro que sí. No, pero sí está normal, sí le he grabado así, está ahí, ahí está. A ver, vuelva a chequearlo, si no, dígale a la señorita Patty que escuche. A las 12. Ya venga usted a las 12, pues. Pero a las 12, ¿por qué? Ya, el miércoles le espero entonces a las 12, ¿ya? Correcto, correcto. Ya, don Alfredito, lo espero. Listo, listo. Cuídese, cuídese, no se preocupe. Este caballerito, carajo. Pasa lo que...

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1: Ahí vamos. Así que se nos ha...

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0: sí, ahora sí hay que.
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0: Carajo.

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0: días, amigos de El Jornal de Arequipa. Nos saluda Elías Rojas y por supuesto le damos la bienvenida. Día 30, día... son exactamente ya las 8:07, ¿no? En el Santoral Nacional, ¿no? El día de hoy dice que se celebra a Santa Rosa de Lima, ¿no? Santa Rosa de Lima. Bueno, no voy a entrar a las disquisiciones sobre ese tema, pero bueno, ahí está en el Santoral. ¿Ya? Día feriado. Y que coincidentemente cae el domingo, así que para beneplácito del ministro de Economía, ¿no? Bueno, ¿qué es lo que está en la agenda el día de hoy? Y lo que está en la agenda obviamente debe motivarnos a plantear algunas cosas. Yo creo que el tema principal lo definió el día viernes y que esto requiere mucho más estudio, pero rápido, ¿no? Rápido, porque si no, nos va a ganar, ¿no? En esta batalla a la derecha. Y en esto, indudablemente, juega muchas cosas. Me estoy refiriendo a la delegación de facultades, por cierto. Me estoy refiriendo a la delegación de facultades, que es, al final de cuentas, el centro de la lucha política en estos días. Y digo centro de la lucha política porque, al final, lo que tenemos aquí es no simplemente un tema de entrar a los temas de seguridad ciudadana. En realidad ese es el mascarón de proa, en realidad ese es la punta de lanza, ese es el rompehielos, es la vaselina, si ustedes lo quieren, ¿no? Que va a permitir que el resto sea impuesto, ¿no? Que el resto no entre. Entonces, el tema en todo caso está por ese lado, porque lo que se está proponiendo son reformas mucho más profundas, ¿no? Que tienen que ver de manera directa con cómo se favorece a determinados sectores sociales. Pero, mire, yo estoy en estos momentos, trabajando este tema. Quiero tener una mayor precisión que para, por supuesto, entrar a la lucha política, ¿no? Entrar a la lucha política y sobre esa base, ¿no? Por supuesto, enfrentar, ¿no? Enfrentar las cosas. No, esto es un tema que no se la puede dejar a hacer un tema más, ¿no? Un tema más. Pero antes de que ingresemos a eso, ¿cuáles son las condiciones? Mira, y en el terreno concreto, esto tiene que pasar por la Cámara de Diputados, y en la Cámara de Diputados tienen que otorgarle estas facultades. Allí puede haber distintas estrategias, ¿no? La primera es, indudablemente, agarrar el proyecto de ley y decir, bueno, hay reforma laboral, que vaya a la Comisión de Trabajo, la norma tributaria, que vaya la Comisión de Economía, la Comisión de Medio Ambiente, verá los temas ambientales, financiera, la Comisión de Economía, la Comisión Administrativa era otra comisión, ¿no? Reorganización del Estado, de igual manera. Todo esto también irá a la Comisión de Constitución, ¿no? Los temas de seguridad irán a defensa, y así, ¿no? A las distintas delegaciones, perdón, a las distintas comisiones que existen en el Congreso de la República. Digamos que esa es más o menos la táctica que le aplicó el fujimorismo al pedido de facultades que hizo Pedro Castillo. Bueno, pues, ese sería, digamos que en términos formales, ¿no? En términos de correlación de fuerzas, ¿cómo se están moviendo las cosas? Y en esto, indudablemente, hay que ser muy preciso, ¿no? Dicen que los acuerdos políticos establecen parámetros y además, por cierto, también establecen tu libertad para poder accionar como partido político. No es una camisa de fuerza, ¿no? En lo que es acuerdos, todo el mundo actúa dentro de los acuerdos, pero donde no hay acuerdo, cada uno es libre de hacer lo que le dé la gana. Quizás esta relación entre ambos espacios son realmente importantes, porque lo que vas a buscar es siempre mantener la unidad, ¿no? Porque ese es el requisito sine qua non para enfrentarte al fujimorismo. Vas a mantener la unidad, ¿no? Entonces tienes que hacer todo por mantener la unidad. Tienes que indudablemente trabajar por esa unidad. Y si es posible, ampliarla mucho más, por supuesto, limando donde no existen acuerdos, donde hay ciertas contradicciones, para que de esta forma se vaya ampliando esta unidad. Y ese es el escenario donde actúa el fujimorismo, ¿no? Ese es el escenario donde toda la maquinaria del fujimorismo está concentrada. Primero, indudablemente tiene que ver ese bloque que se ha formado, ¿no? Juntos por el Perú, ahora Nación, Obras y Buen Gobierno. Es un bloque que permite, digamos, tener una mayoría en la Cámara de Diputados. Pero no hay unidad en relación a la delegación de facultades. O sea, si se observa, inclusive ni siquiera en relación al tema de las interpelaciones, ¿no? Los libros de obras han dicho que eso es una tontería, los de buen gobierno también, ¿no? O sea, han marcado distancia. Es decir, un poco que lo dejan solo ya a Juntos por el Perú. Y si hay un acuerdo político, pues yo entiendo que los acuerdos políticos no está en la lógica de no solamente de tener una mayor presencia política, sino tampoco en la lógica del Chapulín Colorado, ¿no? Síganme los buenos, ¿no? Aparentemente la unidad ha establecido un acuerdo, entonces el que tome la iniciativa sobre algo, todos lo seguimos. No lo respaldamos. Esa es una lectura, pues, equivocada, una lectura primaria, una lectura estúpida, una lectura que al final de cuentas no corresponde a la realidad, sino más bien a los que se sienten predestinados, a los que se sienten indudablemente los elegidos y que al final de cuentas todos tienen que seguirlos, porque ellos tienen la verdad, son los cruzados, son los que al final de cuentas son los portaestandartes de la revelación. Y eso no juega ahora. Absolutamente no juega. Entonces, comienzan a aparecer las ficciones. ¿no? Comienzan a aparecer las diferencias. Y ese es otro problema. Porque como el enemigo no es manco, como el enemigo realmente busca generar instrumentos que le permitan, por supuesto, ganar mayorías, ¿no? Tener una mayor presencia política, manejar indudablemente el escenario, entonces busca debilitar esa unidad. Obviamente allí jugará con controlar congresistas, ofrecerá prebendas, es parte del manual fujimorista de corrupción. No, ya lo hizo una vez o lo ha hecho varias veces, y que lo haga nuevamente no es ninguna sorpresa, ¿no? Cuando aparezca algún transfuga, entonces habría que preguntar cuánto de billete le han pagado. De manera clara, o sea, porque aquí no hay posiciones de orden ideológico para justificarse el paso al otro lado, ¿no? Esa es la última estupidez. Sí, es clarísimo de que eso no existe hoy. Pero primero porque no hay debate ideológico, o sea, no hay diferencias. Digamos, concepción en relación a qué es izquierda y qué es derecha, ¿no? Se ubica más por el ritual, ¿no? La izquierda se sentó en la izquierda, en la Revolución Francesa, la derecha en la derecha, y bueno, pues, eso ya es aparentemente suficiente, ¿no? Los otros son más igualitarios, los otros no. Nosotros no saben nada de economía, nosotros sí. Entonces, digamos que son banalidades, ¿no?, de discurso, pero que no entran al tema de orden societal. Es decir, yo soy de izquierda porque quiero el socialismo, pues. Entonces, eso marca de manera distinta la lucha política e ideológica, ¿no?, en el país. Eso no existe, ¿no? No existe en estos momentos en el Congreso. Si alguien quiere encontrarlos, es muy difícil decir que eso existe. Bueno, pues, ese es un escenario muy espantanoso. Entonces, y comienzan a ejercer presión. Entonces, una de las presiones fue sobre el partido del buen gobierno, ¿no? Que obviamente no es una sola presión, son varias presiones, ¿no? Los ofrecimientos, los cargos, los contratos, ¿no?, dinero de por medio, y encima de ello comienzan a venderte la idea de que el buen gobierno es del centro, no es de izquierda, no puede estar con la izquierda, ¿no? No puede ni debe estar, ¿no? Igual sucede en el caso de Obras, ¿no?, que son más pragmáticos y utilitarios, arribistas y... por decirlo de una cosa más, logreros, ¿no? O sea, se ponen firmes en un determinado momento, pero en otros indudablemente están diciendo, están con su letrero, cuando hay, ¿no? Entonces, y en el caso de el buen gobierno, pues, bueno, la mayoría o la totalidad que llegó allí por el arrastre, porque pergaminos en términos del debate electoral muy poco, ¿no? Pero bueno, estuvieron allí, no están allí. Sí, creo que comparten las mismas características. Pero hay una presión política. Hay una presión política muy grande que no está siendo respondida. Por ejemplo, el tema de las interpelaciones, ¿no? En el tema de las interpelaciones, no, rápidamente la derecha articuló un discurso que es muy prematuro, que eso no se hace al inicio de un gobierno, que quieren ya poner obstáculos, son obstruccionistas, ¿no? Y cuando les dicen de que eso también lo hicieron ustedes, esto se lo están haciendo por afán de venganza. Es decir, no hay discurso de respuesta. Y eso ya es lamentable, ¿no? Muy, muy lamentable. O sea, ni siquiera se ponen con coraje. Claro, dirá, pues eso sale en la prensa, derechista, vendida. Bueno, pero entonces no sale en las redes. ¿Tienes o no tienes redes? ¿Has armado o no has armado tu aparato de redes? ¿No? ¿O estás confiando en que los periodistas que están en redes les van a hacer el favor para que ustedes hagan oposición. Tienen que tener pues, sus redes. Si no las tienen, ¿no? Bueno, están jodidos, están jodidos. Ese elemento creo que es crucial. En ese escenario no hay más allá de la firmeza de decir no vamos a entregar facultades. Pero aún así esa firmeza, que es muy intuitiva, no está fundamentada en hechos concretos. ¿Por qué? ¿Por qué no vas a entregar? ¿Ah? ¿Qué es lo que tú sostienes? Ya en seguridad ciudadana voy a soltar a todos los milicos a la calle. Esa es mi propuesta. ¿Y tú qué propones? Ya dime qué propones. No, que no, tal vez, ya no creo que no te doy facultades, porque esto va a organizar a la derecha, al imperialismo, y el imperialismo va a imponer, va a venir Trump, y eso que carajo tiene que ver. La lucha política es concreta. Es absolutamente concreta. Entonces, tienes que entrar al debate, pero si entras al debate, entras con propuesta, ¿no? Y eso debilita. Y eso permite que los aliados terminen diciendo, no, hay que ver, no, no, primero veamos qué es lo que proponen, ¿no? Y sobre esa base decidiremos, o no consideramos que sí debe otorgar su ley porque hay que adoptar acciones de manera inmediata. O sea, la debilidad en la lucha política termina generando esas condiciones favorables para el populismo. Vuelvo a reiterar. Esta delegación de facultades en realidad es una reforma integral del Estado, de la economía. O sea, digamos, es la ejecución de un nuevo golpe de Estado, ¿no? Para que ustedes me entiendan, ¿ya? Entonces, porque va a producir cambios importantes que van a marcar los próximos 10 años. Ese es el tema, o sea, es lo que ustedes quiero que me entiendan. Esto va a marcar los próximos 10 años. Si no se tiene claridad sobre ese tema, entonces estamos jodidos, ¿no? Entonces, estamos hablando efectivamente de las condiciones. Entonces, ese es un primer problema a resolver. Y hay que resolverlo de manera inmediata. Y no lo vamos a resolver, pues, miren, hemos visto esta semana de representación aquí en Arequipa. Bueno, hay que entendernos, ¿no? Son nuevos de repente, ¿no? Pero yo me preparo para la lucha política y no para satisfacer el interés de quien me limpió el poto en la campaña electoral, ¿no? O para satisfacer el interés quien pegó los banners o quien puso los banners. Porque la lucha política requiere precisamente de que tengas un equipo que esté pensando en esa lucha política. Eso es lo medular, ¿no? O sea, si estas son las delegaciones, ¿por qué estás el señor? Carajo, ¿qué voy a decir? No tengo aquí un grupo de asesores, están en el estudio, ¿no? Comenzamos a debatir desde los políticos, va a haber una reunión de la bancada y con una propuesta. Pero estoy enmarcado, estoy metido en la lucha política, ¿no? Estoy ubicándome en el terreno de la lucha política. Claro que a algunos no les interesa porque el otro día mejor me preocupo por presentar un proyecto de ley para que los estudiantes de las maestrías y de posgrados tengan derecho al pasaje medio, al pasaje universitario. ¿Y eso qué carajo tiene que ver? ¿Ah? Pero eso permite negociar. Y se permite decir, yo te doy mi voto, pero si me apruebas este proyecto de ley. ¿Se dan cuenta? O sea, o estás la banalidad, o estás el camino de la lucha política. Y por lo que se observa hasta el momento, ¿no? Esta forma de cómo se está presentando la relación entre los aliados y la intervención que tiene el fujimorismo encima, está permitiendo generar un escenario para que muchos se reorienten para la propuesta de la banalidad. Su pequeño proyecto, su declaración de que el MISTI es patrimonio de la humanidad, o otro tipo de cosas por el estilo, ¿no? Que al final aprobado, bravo, se aprobó mi proyecto, ¿en tu proyecto qué carajo sirve? ¿Qué carajo sirve? Estamos en otro escenario, no estamos en los escenarios anteriores, pero estamos en otro escenario que obliga a la lucha política, ¿no? Hoy es más urgente todavía, ese es el escenario urgente. Por lo menos se entiende que la representación de Juntos por el Perú debería estar enmarcada en eso. Pero la representación de Juntos por el Perú también la está jodiendo, ¿no? No hay unidad de mando. Por ejemplo, leí hace dos días en lo de Ancas, me parece que es, que ha amenazado al partido de Juntos por el Perú de retirarse y irse a Fuerza Popular porque de seguro no le han dado pues colocar sus asesores, o que hay una mayor representación, le está exigiendo más cosas, ¿no? Entonces, eso, o sea, se entiende de que por lo menos en Juntos por el Perú debería haber cierta homogeneidad. No digo que piensen igual, no digo que todos sean absolutamente ultra radicales, ¿no? Marxista-leninistas, nacionalistas, tahuantinsuyanos, del otro equipo, no. Hay enormes diferencias ahora, indudablemente muchos tienen un origen básicamente sindical, han hecho su carrera allí, ¿no? Pero están en un escenario político y tienen que plantearse que están allí. Pero eso requiere, ¿no?, de que actúen en correspondencia. Pero eso está, no se está notando, ¿no? Eso también hay que decirlo. Y lo segundo es un viraje a lo ultra. Ese viraje a lo ultra, pues, un viraje que en vez de ayudar a fortalecer la unidad, la dinamita, ¿no? Eso es clarísimo, ¿no? Y digo, eso es clarísimo, ¿por qué? Porque están levantando, por ejemplo, un organismo generado del Movadef, el Senate. Hicieron un evento en el Congreso, participaron todos allí, ¿no? Y, por supuesto, levantaron un cadáver. Levantar el organismo generado que han hecho para disque representar al Magisterio Nacional llamado FENAT. Se van a Tacna y hacen exactamente lo mismo con la señora Mary Coelho, que es ampliamente conocida, ¿no?, por su filiación en el Movadef. No, ella mismo no lo ha negado, ¿no? Entonces, terminas dándoles muy carnecita. Pero además, con organismos que son irrepresentativos del Magisterio Nacional. O sea, que estás tratando de fortalecer una columna y una quinta columna, ¿no?, que indudablemente tiene que ver de la forma de cómo se enfrenta esta quinta columna al SUTES, ¿no?, y cómo destruye y cómo se enfrenta después para el CGTP y con los organismos que vienen después. Se estás armando una quinta columna. Sí, obviamente, desde este lado, no te van a aguantar el salto, ¿no? Ya en un momentito, pues, nos vamos a entrar al debate político, ideológico, y lo vamos, y te vamos a decir que eres Movadef. Y no te vengas con la mariconada, ¡ay, me estás terruqueando!, ¿no? No, bueno, son cojudeces, ¿no? Pero, de frente, ¿no? Y eso creo que también va a ayudar a sincerar. Ya conocen mi posición sobre eso. Pero ese es el escenario que se está produciendo. Pero en el escenario del, con eso, si te dicen todos los días terruco, terruco, terruco, y están metiendo con los terrucos, y los que no deberían estar con los terrucos se van con los terrucos y hacen acto con los terrucos, para ponerlo así, ¿no?, para que sea descriptivo y se pueda entender, porque el terrorismo no existe hoy, ¿no? Es una tontería, ¿no? Es una gran cojudez, es un invento. El terrorismo no existe, ¿ya? Estos están en la lucha política y hay que ubicarlos en la lucha política. Pero la herramienta, esa herramienta, indudablemente, algunos dicen, nos están diciendo terrucos, nos podemos llorar y nos victimizamos y la gente nos va a respaldar. Bueno, que crean lo que crean. El asunto es, al final de cuentas, de que en la lucha concreta eso aísla y ellos contribuyen a ser aislados y los tienden a separar, ¿no? Tienden, por supuesto, a que de manera definitiva, se fraccionen, ¿no? A eso apunta el fujimorismo. Entonces, tú le das las municiones para que te divida, te aísle, ¿ah? Tú feliz marchando del brazo con los que no debes marchar, ¿no? Eso resulta interesante, ¿no? Resulta muy, muy interesante. Muy, muy interesante. Pero eso jode, ¿no? El escenario que se viene. Jode el escenario que se viene. La segunda gran campaña del fujimorismo y de todos sus operadores, fundamentalmente a los beneficiarios de estas modificaciones, de esta delegación de facultades y de estas reformas estructurales que se van a hacer, obviamente es el gran capital peruano, ¿no? Los grandes empresarios. Y han lanzado una campaña fuerte, muy fuerte, que inclusive el discurso de Nieto puede empatar directamente. Ustedes saben que aquí en Arequipa dijo, ¿qué opina del gobierno? ¿Cuál es la relación? Todavía no ha aprendido el carro, ¿no? Y si todavía no ha aprendido del carro, ¿cómo aprende el carro? Con la delegación de facultades, pues obvio. Entonces van a decir, devolver la delegación de facultades para decir que el gobierno está hasta las huevas. ¿Se dan cuenta? ¿No? O sea, les doy la delegación de facultades y después digo, ¿hizo bien? ¿Hizo mal? Ah, nosotros le dimos la delegación de facultades y no supo cómo conducir el gobierno. Es una racionalidad muy elemental. Pero también muy pendeja porque le dice, en el fondo está diciendo, voy a dar la delegación de facultades. ¿Se dan cuenta? ¿No? ¿Se dan cuenta? Y ese es el tema de cómo te presionan en términos políticos ideológicos. ¿Cuál es la solución para todos los males del país? La delegación de facultades. Queremos que Keiko se vaya a la luna. Delegación de facultades. Queremos que haga la reta, le sojan las manos así de manera espontánea y dejen los metales. Delegación de facultades. Queremos, pues, de que vengan los inversionistas a diestra y siniestra. Delegación de facultades. Queremos, por supuesto, que el trabajo sea de acuerdo a los intereses de los inversionistas. Delegación de facultades. Queremos combatir la delincuencia y meterlos presos y quitarles la presunción de inocencia. Delegación de facultades. Ahí está la panacea, ahí está el emplasto, como decía el gran Engels, que va a curar todos los males del país. Allí está. Y ese es un gran problema. Si la gente está convencida, si la opinión pública que se construye, al final es la opinión partidaria de quien construye la propuesta, dice, sí, hay que otorgarle la delegación de facultades, no será nada casual de que el día de hoy salgan encuestas y digan, el 80% dice que el Congreso, la Cámara de Diputados, debe otorgar facultades al Ejecutivo. No sería nada casual. Y hasta ya te han armado el escenario, o sea, y hay una presión social para que des delegación de facultades. ¿Y qué has hecho? Nosotros no vamos a entregar facultades. A eso te has remitido, en eso te has quedado. Mientras los otros están en realidad son una aplanadora. ¿No? ¿Qué le puede decir? Claro que hay que desmenuzar, pues ahora hay que entrar a desmenuzar la delegación de facultades, la parte laboral está realmente brutal contra el trabajador, ¿no? Hay que entrar con fuerza en ese escenario. dicen que en política el error es más que un crimen. Eso lo dijo el gran José Fouquet, ¿no? Más que un crimen fue un error. Entonces, el error es más que un crimen. Y eso es, cuando cometes errores, obviamente te van a pasar factura. Eso creo de que deberíamos prestarle mucha atención. Sobre todo, ahora que han presentado ya la delegación de facultades, hay que ingresar a la lucha política. Y desgraciadamente, esta no es una responsabilidad que la van a tener que hacer los diputados, ni junto por el Perú, ni otros partidos, nada. Esta es una responsabilidad que tienen que hacerla las organizaciones sociales, ¿no? Y indudablemente los que hacen política, o los que están en esta trinchera de medios de comunicación, la obligación, evidentemente, de desmenuzar, de detallar, de indicar expresamente del por qué esa delegación de facultades en el rubro de la seguridad ciudadana es una cagada. ¿No? Tiene que decírselo. ¿Ah? Tiene que decírselo esto, por esto, por esto, por esto, por esto, por esto. Porque eso no lo vamos a encontrar en la representación, ni siquiera de Arequipa, porque abiertamente a la representación de derecha de Arequipa va a decir que está muy bien, pues. ¿No? Entonces, esa es la responsabilidad en la que debemos ingresar ahora.
1: Llamada.
0: No, creo que por ese lado estamos. Estamos con una comunicación. Vamos a, por supuesto, a escucharlo. Adelante.
2: Aló. Buenos días, señor ex postulante al Congreso. Muy amable, pero no me corte. Mire usted, hablamos los terroristas del Perú. Mire usted, cuando el general Juan Velasco Alvarado barrió la corrupción, mire usted, era concesión por 30 años por pseudos demócratas llamado Belaunde. Se ha recuperado. La corrupción que existía en el poder judicial se ha retirado. Otras corrupciones, ya cero. Cero corrupción era. Pero lamentablemente, mire usted, le tiraron barro, por ejemplo, los socialistas, los izquierdosos, los comunistas, le tiraron barro, incluyendo que nosotros somos Tahuantinsuyo, un múltiple de argumentos.
0: Una pregunta, amigo. Una pregunta. Pasado,
2: señor,
0: una pregunta.
2: Periodista, ahorita en este momento, la pelea en su Congreso es otro cuento, ya, pelea de comadres.
0: Dígame. Toda su apreciación históricamente puede ser correcta, pero para mí es discutible. ¿Pero eso qué tiene que ver hoy?
2: Argumento como general Juan Velasco Alvarado para votarlo toda esta basura.
0: ¿Qué tiene que ver hoy? Dígame, ¿qué tiene que ver? ¿Qué tiene que ver hoy?
2: Aló,
0: dígame, profesor Luis, respóndame. Todo lo que está usted sustentando, ¿qué tiene que ver hoy?
2: Aló. Volviendo, mire, bueno, señor periodista.
0: Bueno, muchas gracias a usted. Muchas gracias.
1: Llamada celular.
0: Es absolutamente, digamos que están fuera del tiesto, ¿no? Pero deben, pues, plantear las cosas hoy. Este es el escenario hoy. No, no que Velasco Alvarado vino, acabó con tal, con cual. Eso es, lo podemos discutir, lo podemos debatir. ¿Pero qué tiene que ver hoy?
1: Llamada, sí, la pregunta. Celular.
0: Estamos con otra llamada, ¿no?
3: Sí.
4: Oye, Javier, ¿has escuchado lo que ha dicho? ¿Cómo ha ofendido este tonto a nuestra...?
1: Siga usted, señor Elías.
0: Muy bien, discúlpenme, pero yo creo que nosotros hacemos un programa, tratamos de prepararlo, pero precisamente para poner las cosas que debemos debatir, ¿no? Y eso debería de plantearse así.
1: Llamada, ¿no? Celular.
0: ¿Estamos con otra comunicación?
1: Sí. Adelante con la llamada.
0: Lo escuchamos.
5: Aló, muy buenos días, señor Elías. Lo único que yo me atrevería a decir... dentro de todo el contexto lo que está hablando usted, y siempre informa cada domingo, ¿acaso no es también parte de la corrupción? ¿Usted cree que el Congreso o todos los que están litigando, como lo quiera, o debatiendo, perdón, en el, ya sea en el Senado como en el Congreso, no tienen intereses personales y más que todo aprovechar para levantarse algún dinero? Claro que todo está dentro de la corrupción, desgraciadamente, porque acá nadie controla la corrupción, incluido las Fuerzas Armadas y Policiales. Ya sabemos que los tres poderes está inquistado la corrupción. Gracias.
0: Muy bien, muchas gracias. Sí, pues es una variable que no la podemos evitar. Está muy presente. Está muy presente. Entonces, si no hay definiciones de orden ideológico y político sólidas, entonces debemos pensar, obviamente, de que muchos de los que están en el Congreso están allí precisamente para obtener un beneficio de orden económico. Y si la remuneración no es suficiente, van a buscar por otro lado, ¿no? Entonces, eso es, digamos que la experiencia histórica del Perú lo hemos visto desde Fujimori en adelante de una manera muy abierta, muy, muy descarada, ¿no? Muy conchuda. Pero lo hemos visto todos los peruanos. Entonces, se ha convertido casi en un axioma, ¿no?, del quehacer político en el país. No se puede quitar esa variable. Entonces, lo cual hace todavía mucho más preocupante. Porque si el que tiene plata, el que tiene para hacer la corrupción o fomentar la corrupción, y tiene personajes propensos a la corrupción al frente, entonces va a dominar todo el escenario, ¿no? Adelante con la comunicación.
3: Oye, Javier, mira lo que pides. Que nos juntemos todos. Pero si este le acierta 50 veces, las 50 se equivoca, Javier, nos desbarrancará. Especialmente que solo ha pedido a las organizaciones populares, al reto, no, es que no tengo por qué meter. Así que vamos a ver cómo arregla su problema. Yo quiero ver sus resultados contra los míos. A ver qué sucede, Javier. Porque este.
0: Muy bien, muchas gracias. Muchas gracias por su comunicación, ¿no? Todas las situaciones son importantes siempre, ¿no? Pero trato de que efectivamente nos metamos en el tema. Nos metamos en el tema, ¿no? Hoy estamos a 2026, ¿no? 1968, 3 de octubre. Está lejísimo ya, ¿no? El día como hoy, ¿no? Como ayer le dieron golpe de Estado en 1975, Morales Bermúdez. También está lejísimos, ¿no? Pero además el capitalismo ha variado de manera sustancial desde los 90 en adelante. Y hay otra correlación, y además en el mundo hay otra forma de pensar. Yo no digo que no sea útil, no digo. Es más, debemos volver sobre lo andado para recoger todas esas experiencias. Pero con esas experiencias, con todo eso, resolvamos el tema de hoy, ¿no? Enfrentemos el tema de hoy. Entonces, hay muchas herramientas más, pues en la época de Velasco no existía la herramienta que se llama hoy algoritmo, y que, como ustedes ven, en la detención, este Cerimedo, nos está mostrando la granja de bots y la forma de cómo se manipula hoy a la población con esas granjas de bots, cómo se generan discursos, cómo termina destruyéndose candidaturas, ¿no? O sea, hay todo un aparato ahora enorme. ¿Cómo vas a luchar contra eso? ¿Cómo vas a luchar contra eso? Esa es la pregunta que deberíamos hacernos todos los que queremos cambiar el país, queremos evidentemente mejorar las cosas. Pero el enemigo tiene herramientas, tiene armas, tiene un montón de, tiene intelectuales orgánicos, tiene prensa, ¿no? Tiene opinadores, ¿no? Y encima de eso tiene instrumentos que están a su disposición y de la cual muchos de ellos ni siquiera contamos. El hecho que tengamos un celular no significa que tenemos solamente esa herramienta. Ellos tienen miles, mucho más.
1: Llamada.
0: Estamos con una comunicación. Adelante, lo escuchamos.
6: ¿Aló? Sí, buenos días, señor Elías Rojas. Primero, señor, la verdad es una tristeza decirlo de esta manera. que una persona que carece a veces de buscar conocimiento y lo único que hace es escuchar lo más barato, que es la radio. Pero por suerte siempre hay unas cuantas personas que sí emiten buena cultura. Pero el caso de usted, señor Díaz Rojas, si dice usted que está con el pueblo, se identifica con la clase trabajadora, y quiere hacerse, por lo menos, tratar de ser un gobierno o entrar a la clase administradora, funcionario, algo así, ¿cómo es posible que una persona como usted tiene que estar hablando por teléfono? Entonces, ¿qué seriedad puede haber en usted? Aparte de eso, también, una persona cuando quiere cuajarse por el pueblo, quiere hacer, porque ya usted es una persona conocida, ¿no? Y tener esas actitudes con una persona que cualquiera se puede dar cuenta, quizás tiene todavía ese rasgo por Juan Velasco Alvarado, y cualquier persona lo puede entender y se lo puede explicar, y se puede decir, Juan Velasco Alvarado fue una gran persona, pero fue el único. Y eso que es como un núcleo que sigue jalando bastantes personajes ahí, Juan Velasco Alvarado, eso fue la luz. ¿Y por qué no podía hacerse un poquito usted así? Y con esa actitud que usted, no, con esa arrogancia que tiene, que quiere tener, entonces, ¿quién le va a seguir? No, yo creo que usted tiene que ser un poco más mesurado, un poco más más comprensible. Ahora, claro que a usted le gusta, ahora que hace ratito a veces no ha llamado, creo todavía al cusqueño, al arequipeño abolengo, como se hace llamar. No, pero a usted sí le encanta hablar, por ejemplo, no del arequipeñismo. Por ejemplo, en estas fechas ha pasado algo importante para nuestro país, un ejemplo para todos los peruanos, el caso de Tacna. Tampoco se le escucha eso, ¿no? Tacna es un ejemplo para todos los peruanos, cómo ha vuelto a renacer, a sentirse patriota. En cuando nosotros lo escuchamos, y usted ya puede imaginarse, se enorgullecen de este maldito, de este desgraciado malnacido de Montesinos, del traidor este de Hernando de Soto, y tantos imbéciles, ¿no?, que desgraciadamente nacieron en esta tierra, pero usted no sabe comprender a una persona, quizás no tenga, ¿no?, el léxico que usted quisiera escuchar, como yo he visto otros grandes políticos, pero hay que entender a nuestro pueblo. Nuestro pueblo está totalmente azotado por la ignorancia. ¿Quieren salir de este fango? Sí lo quieren hacer, pero ¿quién los va a ayudar si no hay personas que los puedan entender? Muchas gracias, señor Díaz.
0: Muy bien, muchas gracias. Yo le agradezco profundamente su intervención, porque efectivamente de eso se trata. Está muy bien, ¿eh? Está muy bien, no lo he cortado, ¿no? Ha expresado, creo, muy bien la crítica y la apreciación que él tiene, ¿no? Y, por supuesto, ¿no? Algunas, a ver, no pongamos en el plan de condescendiente, que bueno, ya tal vez. Pero la crítica que está ahí es justa. Aquí no le demos más vueltas.
1: Llamada.
0: ¿No? Y sobre eso, evidentemente, hay que seguir debatiendo. Pero mi exigencia no va por el lado de que efectivamente comprendo las intervenciones. Mi exigencia tiene que ver con la urgencia. Y la urgencia es un poco exigir también, ¿no?, de que nos pongamos al tono de la lucha política hoy. Tenemos un montón de experiencias, tenemos historias, recogemos evidentemente lo que han hecho otros, y dentro de ellos, por supuesto, Velasco, ¿no? Velasco sigue siendo el gran cuco de la burguesía, correcto, eso no me cabe la menor duda.
1: Llamada.
0: Tiene que ponerse en la lucha política hoy. Vamos a ir con la llamada, ¿no? Escuchémoslas.
5: Buenos días, reiterado, señor periodista. Con respecto a esa banda terrorífica, yo le podría decir de Cerimedo y su granja de voz, yo me pregunto que dónde está la inteligencia de otros países, digamos de México, y que no han podido dar, ¿qué se llama?, investigar a este señor Cerimedo. Claro que sí, sino lamentablemente se ha corrompido a nivel mundial todo. Y en su principio lo han debido agarrar a este individuo. Y como todos sabemos, inclusive está metido ahora en Keiko Fujimori. Ahora lo que yo me pregunto es, ¿a qué se debe que quiere hacerse un préstamo, no sé de cuántos millones, la señora Keiko Fujimori? Y la pregunta sería, ¿para qué? ¿Para dar a Cerimedo, no sé, o a quien corresponda parte de ese dinero? Gracias.
0: Muy bien, muchas gracias. Muchas gracias. Me parece importante lo que ha señalado, ¿no? Por ejemplo, ese es un tema. Si entramos a la lucha política, entonces, ¿cuáles son los lados del el lado débil que ha aparecido hoy? Aparte de tener su amigo con derechos, la señora Keiko Fujimori, que es además un estafador, como lo ha señalado perfectamente César Fiedron, que es un lado débil y que hay que seguir explotando, ¿no? El segundo es esto que ha aparecido, pues. Entonces, tú entras a la lucha política, porque eso también no debilita al enemigo. Entonces, eso también tiene que ser desarrollado y ampliado. Pero eso es, digamos, una cuestión de contexto. Es una cuestión que va a aparecer de fondo en un determinado momento. Pero en relación al tema de la delegación de facultades, que es, al final de cuentas, el centro de la lucha de clases hoy, ¿no? Es el centro de la lucha de clases. Entonces, lo otro ayuda, te permite ganar mayor consenso, mayor iniciativa política, ¿no? Pero eso no excluye que tengas que efectivamente que hacer cosas para desmontar la propuesta que tiene en estos momentos el fujimorismo, que representa al capitalismo, ¿no? Al bloque dominante o al capitalismo dominante hoy en el país. Entonces, y estos, ¿no? Este capitalismo dominante, esta clase dominante, quieren pues reorganizar el país de acuerdo al interés que tienen hoy, ¿no? Que han ubicado efectivamente dónde van a sacar más plata. Y eso es lo que...

0: le va a decir, con esto nosotros vamos a aumentar las inversiones y vamos a lograr 20 mil millones de inversiones y con esto vamos a generar 50 mil puestos de trabajo en determinadas áreas. ¿Qué vas a decir tú? ¿Qué vas a decir? ¿Ah? ¿Se dan cuenta? Por eso mi exigencia, ¿no? Por eso mi preocupación, por eso las cosas plantearlas con una crudeza, ¿no? Muy académica, de repente con una terminología que me han criticado, que dicen que no es muy adecuada, pero que creo que al final de cuentas lo que trato es de que las cosas traten de llegar lo más directa posible, ¿no? Que sean rápidamente comprendidas, para que de esa forma podamos realmente tener, pues, ¿no?, una comprensión del escenario que nos vamos a enfrentar. Obviamente, si fuéramos partido político, lo discutiríamos allí, y en el partido político tomaríamos una decisión, y por supuesto pasaríamos a la acción, ¿no? Pero no somos partido político, es una desgracia, ¿no? Una desgracia que no existe un partido político de esas características en el Perú, pero la idea es articular, ¿no?, a cientos, de repente a miles, de repente a decenas, o de repente a personas con una mano, para que nos compremos el pleito, ¿no? Porque de eso se trata, hay que comprarnos el pleito. Vamos con la conversación, escuchamos.
1: Aló. Buenos días, volviendo, señor periodista. Mire usted, ¿usted está de acuerdo con ese sueldo de 30 mil, 40 mil, 50 mil y a la gente que pague 1.030 soles? ¿Esa es democracia? Ahí está permitido los pseudo-demócratas, los pseudo-centrales, no sé qué diablo hay. Esta cloaca del Congreso hay que hacer desaparecer, porque no se va a poder regular, porque la pelea es entre comadres. Ahí están haciendo, ¿cómo se llama?, marketeando para confundir al pueblo. Nosotros ya estamos fregados con esta suba de petróleo por todos lados. Entonces, ¿en qué quedamos? Pues, ¿dónde está la lucha? Pues, por ejemplo, mira, Alfonso López Chau se ha metido con, ¿cómo se llama?, con CGTP, FDP, así es. Así se extorsiona. Ese es, ¿cómo se llama?, desorden, ¿cómo se llama?, para confundirnos nada más. ¿Dónde está la lucha? ¿Dónde están los revolucionarios? ¿Dónde está? El único juez que ha eliminado la corrupción fue nuestro general Juan Velasco Alvarado. Ahí están los sobornos militares también, ¿cómo se llama?, con mejores sueldos. ¿Cuándo? O sea, nosotros vamos a dar 18% de impuestos en agua, luz, EGB, compra, todo, y estamos fregados. Muchas gracias.
0: Muchas gracias. Esa es parte del debate. Para resolver un problema del presente nos vamos al pasado y nos quedamos en el pasado y ya estamos felices. Y eso es un gran problema. Yo no digo que ignoremos el pasado. Para mí el pasado es una herramienta, la gente de experiencias, ¿no?, que hay que trabajarlas y, por supuesto, utilizarlas como herramienta para enfrentarlas, para enfrentar el escenario actual. Pero a partir de esta realidad, no de la realidad que existía en el pasado. ¿No? Entonces, de eso se trata el debate, pues. Ahora, si decimos que de verdad que es un paradigma, y esto debe ser el paradigma del político, el paradigma con el cual vamos a contraponer y medir. Keiko, vamos a medir a Galarreta, vamos a medir a los diputados del equipo, me parece muy bien, me parece muy bien, porque al final, Juan Velasco Alvarado, que se declaró admirador y que si hubiera sido militar de un partido militaría en la democracia cristiana, es un comportamiento ético y moral, me resulta bastante importante. Entonces, eso, plantearlo allí. Eso sería importante, para que de esta forma podamos tener la propuesta para enfrentar, por lo menos en el plano ético, a estos personajes. Vamos con la llamada, la última, lo escuchamos.
2: Oye, Javier, ¿has escuchado las tonterías que dices sobre las esas cosas legislativas que van a dar, pues, en el Congreso? Oye, ¿tú crees que se han demorado estos tontos para un mes y les quieren pedir?
3: ¡Ya han negociado todo! ¿Te das cuenta o no te das cuenta?
2: Una cosa te aseguro, Javier. Lo que dicen, todo lo laboral, después de la huelga que ha habido.

0: monumental en Lima de la CGTP, ni una se va a aprobar. Yo te aseguro que ni una se aprueba. Pero todo lo que pidan para minería, eso sí, ¿por qué? Porque Juntos por el Querú hierve conflicto. Necesita un conflicto grande. Entonces entendemos de todo. ¿Y tú qué cosa crees? ¿Que estos mancos de Juntos por el Perú no querían aprobar las... la que tiene que ver con la CGTP, tipo como los kirchneristas traicionaron a los trabajadores y Milei aprobó su... ¡Claro que sí! Porque están pensando en el futuro estos asnos. Está resentido comunista de Héctor Vega, que está seguro que está ahí de asesor, pero trinerito, carajo. Y tenemos al FENATE. ¿Por qué crees que el FENATE está ahí? ¿Por qué quieres verse por el sote? El manual del maoísta dijo, tienes que asumirte en la organización. Claro, eso que no se debe dejar, y más de tampoco. Por eso te digo, lo de mí.
1: Muy bien.
0: Eso sí te da prueba. Pero...
1: Muy bien. Muchas gracias. Son exactamente los 9 puntos, y desgraciadamente hay que irnos. Pero a mí me parece absolutamente claro, ¿no? Primero, yo reitero, a los quintas columnistas del FENATE, Movadés, hay que erradicarlos del movimiento social. Eso no me queda para mí la menor duda. Son la otra cara del fujimorismo. Son el fujimorismo y del movimiento social. Cumplen, evidentemente, su labor allí. Y lo segundo, que creo de que hay que, sí, de una manera así muy definitiva, ¿no? Comenzar a trabajar estos temas con mayor intensidad. Yo agradezco las intervenciones, las críticas, por supuesto, me parecen todas bienvenidas, saludables, nos ayudarán a mejorar y, por supuesto, ¿no? Continuaremos, güey. Aquí no tenemos tiempo para retroceder. Bien, amigos, nos encontramos.

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4: Cantar todos juntos. Gracias. Otra. Todos juntos, por favor. Gracias, muchas gracias.

0: Muy buenos días a los oyentes de Radio Más, con las disculpas del caso. Lamentablemente, porque aparte que las calles están cerradas, hoy día hay una maratón que nos ha obligado a ir hasta la variante de Uchumayo, porque las calles están cerradas, regresar nuevamente hacia la ciudad. Y bueno, la avenida La Salle también cerrada. O sea, todo un problema para llegar a la emisora. Realmente es preocupante el caos que se genera, incluso en días donde el tránsito es bastante bajo, digamos, y no hay mayor movimiento. Bien, el día de hoy vamos a tener una pequeña información sobre el caso Cerimedo. Posteriormente habrá una entrevista ya a partir de las 9:30, para que ustedes también puedan intervenir y preguntar a nuestro o nuestra entrevistada. El caso Cerimedo, que es algo que está tratando de ser apagado por los medios de información de la capital, fundamentalmente los grandes medios de información, la televisión, la prensa, es realmente una muestra de cómo se hacen los fraudes electrónicamente, cómo se hacen los grandes fraudes en todos los países latinoamericanos. Este señor Cerimedo es un argentino, agente de los servicios de inteligencia, y comienzan a destaparse hoy día una serie de hechos en los cuales él ha participado. Y cae por el lado, digamos, más fácil quizás, ¿no? O sea, por agresión o intento de asesinato a su ex esposa. Y en Bolivia, la denuncia viene, el atentado se dio, la denuncia no tuvo los efectos que él hubiese querido, y su señora esposa o ex esposa, bueno, ya en este caso específicamente en la práctica es esposa, lo denuncia como autor intelectual de estos hechos. A raíz de esto se abre una investigación de las actividades de este señor y se detecta algo muy importante: haber participado en el proceso previo a las elecciones que se dieron en Bolivia. Y su apoyo fue a Samuel Doria, el que salió segundo, pasó a la segunda vuelta conjuntamente con Paz, con Rodrigo Paz. Y en ese momento él comienza a entrar con toda fuerza y pasa a integrarse a Paz cuando logra el triunfo, por indicación de Samuel Doria y por indicación también del mismo gobierno norteamericano, para que este señor Paz, el nuevo presidente boliviano, ponga todos los viceministros del grupo o del partido de Samuel Doria, ¿no? O sea, una alianza de la derecha que ya estamos viendo los resultados que ha tenido y que ha motivado pues la protesta del pueblo boliviano. Pero no quedó ahí. A raíz de esta investigación, en la Argentina se destapa uno de los problemas más graves: que este señor Cerimedo se ha reunido antes del proceso electoral último que hubo en la Argentina para renovar el Congreso, ustedes se recordarán, y que ganó Milei contra todos los pronósticos. Se reúne 13 veces con Milei. Milei lo niega, pero se registran 13 ingresos a la Casa Rosada. La Casa Rosada es pues la casa de gobierno de Argentina, no es palacio como acá, ¿no? Acá en todos los países, en Argentina es Casa Rosada, en Uruguay es Casa de Gobierno, en Chile también es la Casa de Gobierno, acá que le dicen La Moneda, y acá más bien estamos todavía con esa costumbre feudal de que es palacio. No sé, los últimos ocupantes, o casi todos los ocupantes, con honrosas excepciones, por supuesto, no sé qué tipo de reyes son, incluyendo a la actual presidenta, parece que son los reyes y reinas de Lampa, ¿no?, que están en este palacio de gobierno. Pues bien, a pesar de que Milei niega esta su participación o sus negociaciones con Cerimedo, se ha detectado pues que también participó activamente en este proceso electoral argentino, llevando a cabo el famoso fraude electrónico. que consiste que en una pequeña habitación pues tienen todos los equipos para bombardear y calumniar, difamar y también comenzar a manipular los procesos electorales. Y esto ahora se inicia la investigación de qué es lo que pasó en Colombia, porque ustedes recordarán que el expresidente Petro denunció que había un fraude electrónico, le pidieron las pruebas, un poco difícil, pero ya comienza a saltar el problema, comienza a saberse la verdad. Y entonces nosotros nos ponemos a pensar si en el Perú, ¿no?, la señora Keiko Fujimori no ha participado en esto, porque esto está dirigido desde la CIA, desde el gobierno norteamericano, con el desquiciado Donald Trump, ¿no? Y que en este momento pues entran en investigación todos los procesos electorales, porque en Chile ya comenzó la denuncia de cómo ganó Katz, cuando las encuestas previas daban inclusive un triunfo tanto ajustado, pero daban el triunfo a la izquierda. Ya se han presentado las denuncias del caso y se comienzan a abrir investigaciones. Entonces, no creo que el Perú sea ajeno a esto, sabiendo cómo es que se manejaron las elecciones en el proceso electoral, de donde en la votación extranjera, pues los grupos, el grupo de Fuerza Popular volteó en los resultados y ganó, entre comillas, ¿no? Entonces, también sería necesario que se abra una investigación de lo que realmente ha ocurrido en nuestro país en este proceso electoral, teniendo en cuenta que Cerimedo tiene contactos con este señor Valenzuela, con el que doña Keiko Fujimori se reúne pues en un spa en Lima, ¿no? Y que denunciara la revista Hilderan, y todos los medios de la capital se han quedado callados. Inclusive acá hay algunos medios que tampoco no dicen nada y están en la espera, pues, de seguramente de alguna orden para ver cómo se comienza a desmentir esto, a pesar de que ya hemos visto la firmeza con que César Hildebrand ha respondido incluso a la denuncia de este individuo, Valenzuela, que le pide $1,000,000 de reparación civil, cuando sabemos que todos los antecedentes que tiene han sido verificados y están inclusive la justicia norteamericana en Florida, a este individuo le ha detectado, no solamente detectado, sino lo ha obligado a devolver en un caso $5,000,000 y en otro $3,000,000 por estafas en la práctica, ¿no? De sus empresas que supuestamente debe anunciar grandes utilidades, cosa que no ocurrió y los afectados lo denunciaron, siendo uno de ellos un ciudadano boliviano de origen árabe, a la cual tuvo que devolver $3,000,000, y anteriormente otro $5,000,000. Igualmente en el Uruguay su empresa fue cancelada por irregularidades y por evadir impuestos y fue expulsado de ese país. Lo mismo está ocurriendo en la Argentina, que se le ha abierto una investigación. O sea, la mafia, el aparato de los servicios de inteligencia de la CIA americano, de los servicios de inteligencia americano, estamos viendo pues cómo funciona, ligado a verdaderos delincuentes y a personajes también ligados al narcotráfico, como es el caso del presidente ecuatoriano, ¿no? Que es abierta, todo el mundo ya sabe hoy día que toda la droga en América Latina, de América Latina, está saliendo por puertos y aeropuertos ecuatorianos, ¿no? Y no pasa nada, no pasa nada para Trump, es uno de sus aliados, como tampoco pasa nada en Honduras, donde ha indultado a un expresidente hondureño que introdujo 400 toneladas de droga a Estados Unidos y que estaba en cárcel norteamericana, sentenciado a más de 40 años de prisión. También Trump lo ha indultado, ¿no? Entonces ya estamos viendo cuál es la trama. Y hay que decirlo porque la economía norteamericana, más de un tercio, o sea, casi la mitad de la economía norteamericana, de la gran banca, se está moviendo en el lavado de dinero producto de actividades irregulares, fundamentalmente del narcotráfico. Esta es una situación que nos debe comenzar a preocupar. Y creo que también acá hay que, la obligación de que se haga una investigación del proceso electoral de nuestro país. No puede pasar por agua tibia todo lo que está ocurriendo y estamos viendo pues las situaciones de incapacidad. Bien, vamos a aprovechar para iniciar un contacto con la entrevista del día de hoy.
1: ¿Aló?
0: Sí. Muy buen día.
1: Muy buenos días, Gilberto. Muchísimas gracias por darme apertura.
0: Bien, vamos a entrevistar a una persona que ustedes la conocen, que durante todo este tiempo y estos años siempre ha estado participando con su voz, pese a que alguna limitación por discapacidad, pero esto no le ha impedido participar activamente en la lucha por los derechos de nuestro pueblo. Una persona consecuente que no se ha callado, porque hoy día vemos muchos candidatos que nadie los conoce o que nunca se pronunciaron contra todos los atropellos que vienen sufriendo nuestro pueblo y fundamentalmente la niñez en nuestro país. Una persona que ha sido consecuente y valiente en denunciar una serie de hechos sin medias tintas y que tiene una posición firme al lado de las posiciones de cambio y de transformación de nuestra patria. No es de la que ha estado hoy día en la izquierda, como en todas las organizaciones, ¿no? Frente Amplio o cualquier otra organización, Unidad Popular, siempre se ha mantenido dentro del campo popular y no es que después se va o a la Fuerza Arequipeña o a Somos Perú y hacen malabares para explicar su traición. Pues bien, ella ha sido alcaldesa de Caima, no tiene ninguna denuncia de su gestión, es uno de los casos excepcionales, raros, porque sabemos que todos los alcaldes después salen con investigaciones y muchos también con juicios que después hacen malabares para que los anulen y puedan seguir participando en este país donde la corrupción está imperando. Vamos a saludar a la señora Mercedes Chura Ortiz. Ella va de candidata por Venceremos a consejera regional con el número 2. Creo que acá en la población, los oyentes que estamos siempre en el campo popular y que participamos activamente en la lucha por la transformación de nuestra patria, tenemos pues realmente un referente, una referente en este proceso electoral. Muy buenos días a Mercedes Chura y adelante con su saludo.
1: Muchísimas gracias, Gilberto, y muchas gracias también a los escuchas de Radio Más. Para agradecerte y agradecer también lo que acordaron en proponerme para la consejería del gobierno regional. Yo agradezco mucho y espero que este nombramiento que me han dado la oportunidad en Venceremos, bueno, para mí, más que nada, es una responsabilidad. Esto no es una alegría. Esto yo no lo tomo como que, bueno, voy a ser consejera si me dan el voto y me voy a ir a sentar y punto. Para mí es una responsabilidad porque deseo que se cumpla todo lo que los gobiernos tienen que tener. Luchar por su región, luchar porque nuestra casa crezca más. Bueno, si vamos a comparar, tenemos un poco que ver la política internacional, nacional y regional, que es todo viene concadenado y nosotros en estos momentos venimos sufriendo todas las injusticias, ¿no?, que nos da este sistema. Bien, yo siempre he estado en la lucha desde muy joven, ¿no? Desde los 17, 18 años he seguido luchando porque he pensado a dónde pertenezco, de dónde salgo y con quién tengo que luchar. Y mi lucha es con la gente que más necesita, porque todos nosotros vivimos un sistema de explotación, un sistema de desigualdad, un sistema de corrupción, terrible corrupción, Y si lo vemos a nivel de la región nomás, nos damos cuenta que todos los gobiernos que han estado en la región, lo único que han hecho es hacer corrupción y llenarse los bolsillos de plata, y es por eso que invierten muchísimo dinero para ganar las elecciones, y después comienzan a hacer cosas que van contra de todos nosotros. Por ejemplo, hasta ahorita yo veo que hay obras que nunca se han terminado, como el hospital, ¿no? El hospital del Cono Norte, ¿no? Con muchas obras que las dejan a la mitad. Por ejemplo, mira, después de 20 años, recién están inaugurando a medias el puente Arequipa-La Joya. Comienzan una obra, la dejan a la mitad y empiezan otra. Y ahí viene la corrupción, porque se despilfarra el dinero y nadie se da cuenta. Y desgraciadamente, Gilberto, los consejeros que entran ahí no entran con el deseo y la responsabilidad de tratar de luchar por los intereses del pueblo, sino por los intereses a veces de ellos mismos y del gobierno que los dirige, del gobierno regional que los dirige.
0: Bien,
1: entonces nosotros
0: sí,
1: vale, no para, tenemos que pensar en ello.
0: Para ir un poquito más ya precisando para que la gente sepa o la población sepa, ¿cuáles van a ser los puntos centrales? Porque muchos prometen de todo, ¿no? O sea, prometen el oro y el moro, hablan de 20 mil obras, hablan como la doña Keiko, que dijo que iba a construir dos colegios por día, hasta ahora ni siquiera han construido media aula. Muchos candidatos también ahora son los que supuestamente están luchando por la región, prometen una serie de cosas, pero creo que hay puntos centrales en los cuales hay cosas, digamos, preocupantes realmente en la región y en el futuro de quienes viven o vivimos en esta región. Yo quisiera preguntarle a Mercedes Chura, ¿cuáles son sus puntos centrales en los cuales va a preocuparse si es que resultara elegida como consejera, que creo que es la esperanza de muchas personas que están por el cambio? ¿Cuáles serían los aspectos centrales de su labor dentro de un gobierno regional?
1: Bueno, de repente podría ser yo una persona que no les va a gustar, pero yo soy bien directa, ¿no? Y sincera. Lo primero es luchar por una alimentación y una salud importante. La salud. La salud, que es muy importante, porque ahora vemos que los hospitales están desabastecidos, deteriorados. Viene un gerente, está un poco tiempo, lo botan y no hay avance. Tenemos que tener una buena salud, y para tener una buena salud tenemos que tener una buena alimentación, y eso es lo más importante. Tenemos que defender la agricultura familiar, la alimentación, y a defender la agricultura tenemos que defender el agua. Yo siempre soy defensora del agua. El agua, Gilberto, es la vida. Si no hay agua, morimos, y nosotros acá tenemos siete represas, pero desgraciadamente ya unas están en poder de la minería, y bueno, nos dan un poquito, ¿no? Y nosotros tenemos y debemos luchar por una represa para nosotros. Tú sabes que que Arequipa crece cada día más y las necesidades son más. Entonces eso es en salud. Que se acabe el hospital del Cono Norte, y no solo que se acabe, sino agarrar y abastecer los instrumentos que tenemos, ¿no? ¿Y quién va a ir a trabajar allí? Todo esto es un presupuesto. No solo es acabar el hospital, y se acabó. Tenemos que implementarlo. Tenemos que hacer un presupuesto. ¿Para qué? Para que funcione. Necesitamos médicos, enfermeras, psicólogos, y todas las especialidades. Entonces no es solo es acabar un hospital y punto, y ahí se queda. ¿Cuántos años tiene este hospital y hasta ahora no se puede acabar? Entonces, en eso tenemos que pensar. Y los consejeros tienen que luchar para que haya un hospital grande. Ahora se está viendo el hospital Goyeneche, que hasta ahora dice que en el 2030 se va a inaugurar, no sé. Mira, la salud es importante y la salud lleva con cadena todo esto. Después tenemos la educación. La educación es importante. Desgraciadamente tenemos una educación paupérrima, una educación individualista, una educación que no nos dan las armas para defendernos en el futuro. Y eso es lo más importante, la educación. Mira, los profesores mal pagados, se les promete una cosa y no se les cumple. Y en el Consejo no hacen nada en la región para acabar de pagar la deuda social. ¿Por qué defiendo al profesor? Porque ellos nos han enseñado a escribir las primeras letras. Gracias a mis profesores que me han enseñado en aquel tiempo, soy lo que soy. Y gracias a mis padres que me enseñaron moral, respeto. Y de, como dijo Dios, la verdad y la verdad. Entonces yo quiero que se cumpla la deuda social con los profesores. Hay dinero. Ahora el gobierno regional tiene más de 3,000 millones. ¿Qué está haciendo? ¿Qué está haciendo con los presupuestos? Mucho se ha llenado de gente que solamente es ayayera, que solamente sirve a sus intereses, y miren lo que ha hecho. Yo no voy a hablar mal de nadie, pero quiero que todos ustedes piensen qué clase de gobierno han elegido para que ahora estemos en las mismas condiciones. No hay un avance en Arequipa, de ninguna manera. El Rápido, puente, mira, más. Ahora el puente del Onzo, que está ahí botado, que ya se ha hecho el expediente, pero por cuestiones, no sé por qué, ahora no hay ese avance. Es importante ese puente para descentralizar el transporte, ¿no? Y nadie dice nada. Prefieren hacer obras pequeñas. El gobierno regional tiene que hacer obras de trascendencia, que queden en Arequipa para el servicio de todos. Ese puente es importante porque va a unir el Cono Norte, Cerro Colorado, Caima, Miraflores y todos los distritos, y se va a descentralizar. Imagínate la tuburización que hay con el transporte. Ya no se puede vivir. Y tú mismo dices, ¿cómo estamos por acá, por allá? Ese puente hay que luchar para que se haga definitivamente en esta sesión. Y yo seré la primera en pedir de que se desempolve ya ese expediente y que sea una obra para que en el futuro sirva para todos nosotros, se descentralice. Y ahora hay que descentralizar también todo.
0: Sí, ahora, hay un aspecto que creo que es importantísimo, ya que doña Mercedes Chura lo ha mencionado, y es el que la salud, ¿no? O sea, la salud, tenemos niños anémicos, un 47%, incluyendo a jóvenes y adolescentes, y hoy en día hay un serio problema en el presupuesto que ha presentado el gobierno para el año 2027, ¿no? Hay 680 millones menos, 680 millones de soles menos para salud que este año. Este año se presupuestó para salud, para el presupuesto institucional de apertura, o sea, para el inicio, se presupuestó 32.888 millones. Y para el 2027 se ha presentado ya el proyecto con 32.208 millones. O sea, es una lucha ardua, entiendo, sobre todo porque, como ha manifestado nuestra entrevistada, ¿no? Se va a preocupar por la salud, que es fundamental, y claro que es fundamental, porque cuando no hay salud, los estudiantes inclusive abandonan los colegios, los niños tienen anemia, no rinden igual. ¿Qué hacer frente a esto? O sea, ¿qué actitud debe tomar un gobierno regional que muchas veces se ha pensado que solamente es un mero tramitador y los presidentes, consejeros, se han convertido en que van a hacer el trámite, van a presentar un papel, pero nunca hacen lucha efectiva junto a la población para reclamar estos fondos. Mercedes Chura va a estar presente en esta pelea de reclamar más presupuesto. Después de su intervención vamos a pasar a una pregunta de uno de los oyentes, que espero brevemente para que nos dé una respuesta nuestra candidata Mercedes Chura Ortiz.
1: Bueno, nosotros y yo tenemos que luchar por la salud. La anemia, más del 32% de los niños están anémicos. Mira, se les comienza a dar alimentación, todo, pero estos niños, después que se les refuerza, vuelven a sus hogares y vuelve la anemia. Porque un padre, una madre con un mísero sueldo, con una economía en la que nos vemos, podemos satisfacer las necesidades de nuestros hijos. Eso también es importante. Eso es importante. Los niños tienen anemia. Ahora, yo no sé si nosotros pensamos en nuestras generaciones que van a venir. Los jóvenes, ellos tienen que comprarse el pleito, porque ellos son los que después van a seguir adelante. Y una salud como la que tenemos no es rentable para nosotros, porque nosotros nos vamos deteriorando cada vez más. Los niños, los jóvenes, una alimentación paupérrima. ¿Cómo vas a alimentar con un sueldo de 1,000 soles, de 900 soles? La madre tiene que salir a trabajar, el padre tiene que salir a trabajar. Las deudas, imagínate, no tenemos cómo satisfacer las necesidades. Y los niños vuelven a tener, a volver a la anemia. Hay jóvenes que tienen anemia. En Lima, mira, la capital del Perú, más del 40% de limeños tienen anemia. Y ellos siguen. Mira cómo es ironía que el destino. Y no pensamos en que estos jóvenes en el futuro, en el presente y en el futuro, van a gobernarnos. ¿Y qué? Lo que quiere el sistema es, pues, acabar. Es acabar con los niños, con la pobreza. Dicen que mueran, ¿no? Por eso nos dan una salud de esa manera. Nosotros no queremos una salud curativa. Nosotros debemos luchar por una salud preventiva, para que las postas estén al servicio de los pueblos, de los distritos, y cuando vayan al hospital ya vayan por una cirugía, por algo especializado, como en otros países. En otros países las cosas funcionan las 24 horas, y cuando necesitan una operación de urgencia, inmediatamente los llevan a los hospitales, pues, de primera, y ahí los atienden. Pero las enfermedades primarias las atienden en las postas. Pero acá no, acá pasa una posta, no hay. Esto también es, pues, también del gobierno. Esto es, mira, ¿cómo es justo que para la educación, la salud, el presupuesto sea una miseria? Cuando la salud debe ser lo primordial, el presupuesto que debe dar el gobierno para salud debe ser grande. No, porque estamos en un momento terrible. La salud, la educación es primordial. Un país con una buena educación, no se deje engañar, no se deje engañar, lucha. Pero acá en este sistema no les interesa la educación y la salud, porque quiere, pues, que terminar con la gente, porque ellos solos quieren quedarse.
0: De una gran, sí.
1: Yo con los años he aprendido esto.
0: Esto es una gran realidad, evidentemente. Muchos candidatos a la presidencia, y ahora también es moda en los candidatos a los gobiernos regionales, ofrecer una serie de obras monumentales y no preocuparse por algo que está poniendo en el tapete Mercedes Chura. ¿Cuál es? Es la salud y la educación. fundamentalmente porque acá se juega el futuro de nuestra niñez, de nuestra juventud, ¿no? Y hay, es cierto, pues, o sea, si no hay salud, si no hay educación, ¿qué futuro puede esperar a estas nuevas generaciones? Y también, ¿qué futuro puede esperar si no hay una adecuada alimentación? O sea, la anemia definitivamente los va a perjudicar. Y vamos a dar pregunta en estos 10 últimos minutos a los oyentes que desean intervenir. Adelante el oyente que está en línea con su pregunta. Bueno, bien, breve, por favor.
2: De Radio Mar. Un saludo especial a la señora. Muy importante, lo primero y la educación.
0: Bueno, perdón, a ver si se, perdón al oyente, a ver si se ubica mejor o no, se está entrando la comunicación interrumpida. Está entrando la comunicación interrumpida, ¿no? Bien, pasamos al oyente que está en el celular. Adelante, por favor.
3: Aló.
0: Sí, adelante.
3: Buenos días, señor periodista, y a la señora Mercedes. Mire usted, yo estoy de acuerdo con lo que ha dicho la señora Mercedes, pero hay una cosa muy importante que no se toca. Es la cultura alimenticia que debe empezar de los hogares, como también a diferentes colegios y casi continuo se debe enviar a nutricionistas. Entonces, ¿de qué estamos hablando si queremos que cambie la situación cuando sabemos que acá en el Perú solamente todo es transgénico? ¿Y cómo vamos a cambiar? Ahora, la señora Mercedes, yo le preguntaría, ¿por qué no sería mejor formar un partido político que yo siempre hablo y reclamo? Somos incapaces. Supongamos que usted tenga un gobierno ejemplar, de hecho que yo voy a votar por usted, pero el problema está, de acá 5 años continuarán con el mismo sistema que ustedes han hecho, posiblemente un 60% bien, o continuará, luego regresará a la alta corrupción. Entonces, si nosotros no tomamos al toro por las astas, empezando por el Poder Judicial, Fiscalía, esto va a continuar y siempre repetiremos de hace más de 50 años. Gracias.
0: Muchas gracias por su intervención. Bien, tiene la respuesta nuestra entrevistada.
1: Mire, Gilberto, y al oyente, muchas gracias. Yo no soy partidaria de las ollitas comunes.
0: A ver, perdón, doña Mercedes. Perdón, un momentito. Hay otra pregunta mejor para que las conteste globalmente. Sí, adelante el oyente que está en línea.
4: Muchas gracias, señor. Una pregunta a la señora Mercedes. Está del partido Venceremos. ¿Qué quiere decir Venceremos? Venceremos quiere decir, pues, lucha de clases, guerra de clases. Y los peruanos no queremos ni guerra ni lucha de clases. La mayor parte de los peruanos quieren concertación, armonía, conciliación. No queremos lucha de clases ni guerra de clases, señora.
0: Bien, el oyente dice que no quiere lucha de clases ni guerra de clases, quiere, bueno, vivir tranquilo. De repente, pues, es algún gran empresario que quiere que no le hagan ningún problema. Pero en todo caso, la respuesta la tiene la señora Mercedes. Adelante.
1: Yo siempre soy de esta política. Esto de las ollitas comunes y de todo ha podido ser por un momento de emergencia. Pero esto no debe permanecer, porque toda madre no tenemos ese anhelo de preparar en nuestras casas los alimentos para nuestros hijos. ¿Qué clase de alimentación les dan? Puras harinas. ¿Dónde está la quinoa? ¿Dónde están los alimentos que tenemos nosotros aquí en el país? Quinoa, maca,

dinero, ¿qué clase de alimentación les dan a los niños? ¿Les reparten unos buenos alimentos? La quinoa, que es importante, ¿les dan? No, la quinoa es para afuera y para nosotros nos dan las obras. Eso es. Y con referente al partido, yo siempre he sido una mujer de principios. Yo nunca me agacho, yo nunca. Y quizás si yo quiero ir allá, es porque quiero que escuchen estos consejeros que no hay que levantar la mano y obedecer lo incorrecto. Ayudar, sí, pero cuando hay incorrecciones hay que reclamar y pedir. Con respecto al que dice el señor fujimorista, la lucha de clases hay pues siempre. ¿Usted va a luchar contra aquellos que tienen harto? ¿Ah? ¿Cuál conciliación? ¿Qué conciliación quiere usted si seguimos explotados? ¿Usted viviría con 1,000 soles, con 800 soles, con 400 soles? ¿Con eso viviría usted un mes? ¿Y los otros que vivan con 40,000, 30,000, 18,000, 20,000? ¡Eso es lo injusto! Que tenemos que mojarnos, mojémonos todos, pues. Ahora se dice que hay austeridad, pero la austeridad va a haber para el pueblo, porque si ahora nos damos cuenta, ya está diciendo el ministro de Economía que va a subir los impuestos, que va a subir. ¿Y a quién va? ¿Y quién va a pagar esos impuestos? ¿Cómo nosotros, el pueblo? ¿Ellos van a pagar? No, ¿cómo nosotros? Y ahora otra cosa, Luisfer. Cuando un gobierno o un alcalde hace una obra, no la hace con su plata. No, él va y la hace con su dinero. La hace con el dinero de todos nosotros. Entonces, cuando ellos dicen, yo he hecho esta obra, no debe decir, lo ha hecho el pueblo. Porque nosotros pagamos nuestros impuestos. Pagamos el impuesto en la cerveza que ustedes toman, en el pan, en el aceite, en el azúcar. En todo pagamos. Entonces, de donde sale más el dinero, es de nosotros. Por eso ahora nos piden autoridad. Y por eso los señores que van a gobernar nuestra región tienen que pensar bien qué van a hacer. Porque no es justo que vayan consejeros que solamente levanten la mano y ni siquiera conozcan a dónde han llegado y solo vayan por un puñado de dinero. Yo no. Yo soy una mujer que he luchado siempre y lucharé hasta el último día. Ahora quiero hablar un poquito, Gilberto, de la inclusión. De la inclusión. De la gente con habilidades diferentes. Yo también estoy así, hace años. Pero no me achico, no me avergüenzo. Porque todos nacemos con una discapacidad que con los años se va aumentando. Pero así que así lucho. Porque debe cumplirse la ley para ellos. ¿Cómo es justo? ¿Quién no termina en la vejez? Cuando nos dicen que los viejos, ¿acaso los adultos, no hemos trabajado y hemos luchado pagando nuestros impuestos? ¿Ah? ¿Para que los que ahora están viniendo lo tengan? ¿Ah? Ahora mira, Gilberto, los jóvenes que ahora van a salir no van a tener seguro. Y ni siquiera van a tener los 1,000 soles, porque todo se va a privatizar. Está bien la privatización, pero ¿cómo vienes? ¿Qué condiciones tienes tú? Nosotros tenemos que poner, y por favor, las adendas. Cada gobierno regional que viene, una adenda, una obra que comienza con 5,000. No, yo te la hago con 5,000. Y después yo pongo la adenda, y ya la obra que cuesta 5,000, la hago crecer hasta 50,000. Entonces, ¿cuál es, pues? Ahí viene el diezmo, pues. Por eso ahora los gobiernos gastan el dinero que sea, regalan todo, porque saben que eso es así. Yo jamás he hecho eso, ¿no? Nunca me ha gustado. Porque esa plata no es mía, es plata del pueblo. Y da vergüenza vestir y comer con algo que no le cuesta. Eso es. Yo quiero, por eso, hasta el último día de mi vida, luchar por una igualdad. Eso no quiere decir que estoy en contra de la empresa. No, pero yo, como repito, ¿en qué condiciones viene, pues?

0: supone, nosotros como dueños de casa, tenemos que decir, pues, esto conviene o no conviene, ¿no? Tenemos todo. En Arequipa tenemos agricultura, tenemos pesquería, tenemos minería, tenemos todo. ¿Por qué tenemos que pasar esto? Y no nos damos cuenta que los sureños tenemos grandes posibilidades de surgir. Es por eso que tratan de anularnos, tratan de desinteresarse de nosotros. Pero nosotros debemos luchar, debemos salir, debemos tratar de salir adelante.
1: Bien, muchas gracias a Mercedes Chura. Lamentablemente el tiempo siempre es tirano, nos ha vencido. Y recordarles que es una candidata que va en la lista de Venceremos, de la, o sea, marcando la hoja de coca, y su número es el número 2 para consejera regional. Tenemos acá una opción, todos los que quieran votar por una transformación, por la gente que siempre estuvo luchando al lado de nuestro pueblo. Lamentablemente, reitero, nos ha ganado el tiempo y vamos a darle unos 15 segundos para que se despida a doña Mercedes Chura.
0: Muchísimas gracias a todos los que me han escuchado y decirles, yo voy a luchar por todos. Yo no voy con ningún interés, solo les pido que marquen las 3 hojitas de coca. Esa coca que simboliza la salud también. Yo no tomo matecito de coca, ¿no? Marquen las 3 hojitas de coca y el número 2 para que esta, tu servidora, vaya a luchar, aunque sea un poquito, pero lucharé por todos nosotros hasta el último día de mi vida. Muchísimas gracias.
1: Gracias a Mercedes Chura. Entonces reiteramos nuestro agradecimiento y seguramente que habrá una próxima oportunidad para seguir conversando temas que vayan profundizándose, sobre todo las alternativas y propuestas que en este momento son tan urgentes para nuestra región. Les agradezco. El próximo domingo nuevamente estaremos comunicándonos y compartiendo temas de actualidad. Nuestras disculpas a algunos oyentes que se han quedado sin intervenir, pero lamentablemente la hora nos venció. Gracias, muy buen día.
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0: psicoanalista. Es interesante, cuando hablamos de cultura filosófica, señores, el hombre vuela en este sentido.
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0: Muy bien, señores, 10 de la mañana ya con 10.
1: A desalambrar, a desalambrar, que la tierra es nuestra, es tuya y de aquel, de Pedro y María, de Juan y José.

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Muy bien, 10 de la mañana con 11 minutos. Bienvenidos todos a este programa de música y filosofía a través de Radio Más en los 105.9 de tu FM, como también en 1000 kHz AM. Estamos en redes sociales como en Facebook, propiamente Luis Ancón en Facebook en vivo, y también a través de mi cuenta personal en TikTok, Ernesto Ortiz. Muy bien, amigos, hoy vamos a hacer un poquito más de filosofía porque nuestro pueblo necesita pensar sobre su realidad, y la filosofía nos ayuda a eso, a encontrar motivos, razones por el cual queremos un cambio o queremos la permanencia, ¿no? ¿Y por qué? ¿Por qué estás a favor del cambio y por qué estás a favor de la permanencia? ¿Ya? Bueno, quiero compartir una frase con ustedes, ¿no? Un filósofo nos decía esto: la filosofía occidental se presenta como una búsqueda constante del ser, el conocimiento, el hombre. En la antigüedad, Platón y Aristóteles siempre establecieron grandes preguntas sobre la realidad. ¿Por qué la vida, la existencia, es tal como la percibimos? ¿Cuál es la razón? En la Edad Media, señores, en la Edad Media se articula una profunda síntesis entre el sujeto, la razón y la fe. ¿Ah? El problema de la fe y la razón. Pero en la modernidad se desplaza al centro hacia el sujeto y el conocimiento. ¿Qué es el conocimiento? ¿Qué es el hombre, ¿no? En la Edad Moderna. Pero hoy hablamos sobre múltiples enfoques: la existencia, la cultura, la razón y hasta la inteligencia artificial. ¿Quién decía esto? Julián Marías.

Muy bien, amigos, estamos aquí en vivo desde nuestro programa Modesto de Música y Filosofía a través de Radio Más. Bueno, vamos a seguir pensando y a encontrar razones suficientes para entender esta realidad, porque no es fácil comprenderla. El filósofo hace reflexión crítica sobre nuestra vida. ¿Por qué la realidad es tal como la percibimos? Y necesitamos buscar la verdad, ¿ya? La verdad es algo que incomoda y molesta, ¿de acuerdo? A veces nos divide también a los seres humanos, pero es algo con el cual avanzamos. La verdad no es una metáfora, no es una creencia, jóvenes, ¿ya? O ciudadanos. La verdad no es algo que... una opinión, algo superficial. La verdad es una reflexión profunda en el cual a uno lo trastoca, señores. Lo transforma, lo modifica, ¿ya? Bueno, señores, entonces, ¿para qué buscamos la verdad? Para comprender nuestro mundo. En este sentido, la filosofía se convierte etimológicamente en un amor a la sabiduría. Amor por el conocimiento. Ya los filósofos griegos antiguos, estoy hablando de muchos de ellos, Tales, Anaximandro, Anaxímenes, trataban de buscar el sentido de la vida a través de la pregunta cosmológica. ¿Cuál es el principio del todo? ¿Cuál es el arjé del todo? Y ya no necesitamos un poco la explicación mitológica de los dioses, porque antiguamente se hablaba de muchos dioses. Una cosa es los dioses del Olimpo, los griegos, y otra cosa son los dioses nórdicos, los dioses egipcios, etcétera, de culturas. Ustedes saben muy bien que habían más de 5 culturas, hasta 7 podría mencionar, ¿no? Y cada cultura siempre tenían sus dioses. Porque los dioses satisfacían en algo a las preguntas que hacía la conciencia humana. ¿Por qué estamos así el día de hoy? Algunos responden, ¿no? No sé, parece que algo nos ha maldecido, no sé, Satanás, el diablo, ¿no? Podemos decir así. O de repente, si tendríamos alguna prosperidad económica, decimos gracias a Dios estamos así, ¿no? Entonces, eso es una explicación mitológica. Entonces los filósofos profundizan en esto, ¿no? Cada palabra que usted va a decir, el filósofo la cuestiona. Sí, porque nosotros escuchamos, leemos ya muchas versiones, pero analizamos el discurso. ¿Qué significa esa palabra para usted? ¿Qué entiende usted por esa palabra, por ese término, ¿no? El filósofo se vuelve analítico de cada expresión. Por eso es que para la filosofía, jóvenes y ciudadanos del mundo, es una situación problemática, porque el filósofo no se conforma con una verdad, nunca. Así ustedes me digan que, profe, 2 más 2 es igual a 5, perdón, a 4. Y yo les digo, ¿por qué tiene que ser 4? ¿Por qué? ¿Por qué no puede ser 5? ¿Por qué no puede ser 6? ¿Ya? Ahí hacemos la filosofía del número. Pero, profe, ¿usted es izquierda o es derecha? ¿Por qué tengo que ser izquierda? ¿Por qué tengo que ser derecha? ¿Cuál es la razón? ¿Qué es ser izquierda? ¿Qué es ser derecha? ¿Por qué no puedo ser centro? Profe, bueno, algunos me decían, ¿no? O sea, el filósofo siempre va a problematizar. ¿Por qué se metió en ese partido? ¿Por qué está ahí? ¿Ah? ¿Qué razones tiene usted? ¿Usted cree que mediante ese partido, que ha tenido ciertas falencias en su inscripción, será bueno? ¿Usted cree que va a ser alguna bondad para un bienestar para el pueblo desde ese partido que se ha inscrito? La mayoría han pagado su inscripción. La mayoría han corrompido su forma de hacer la política. ¿Usted cree que va a poder hacer un cambio desde ese partido? Bueno, señores, estamos problematizando, ¿no? Escuchamos muchas versiones, ¿no? La única opción es esta, la única opción es la otra, ¿no? Tantas cosas que nos dicen. Y a las finales llegan estas famosas izquierdas al poder y no hay cambios. ¿Por qué pasa eso? Bueno, señores, estamos problematizando más para reflexionar profundamente qué es lo que debemos hacer, ¿de acuerdo? 10 de la mañana con 17 minutos, bienvenidos todos a este programa de música y filosofía.

Muy bien, amigos, 10 de la mañana con 20 minutos. El tiempo pasa, el tiempo no se detiene, el tiempo sigue adelante, señores. ¿Eh? El tiempo pasa, pero unos dicen que el tiempo no existe. Ya, el tiempo es un invento de la conciencia humana, en realidad. Y que todo lo que observamos de la realidad, claro que muta, claro que se transforma, pero las ideas no se transforman. Estoy hablando de las ideas eternas, ¿eh? Las ideas perfectas, ¿ya? Bueno, vamos a conversar un poquito de Platón, ¿ya? Para entender esto. ¿Quién fue? Fue un discípulo de Sócrates, ¿ya? Fundador de la Academia. Su obra se divide en varios diálogos, ¿no? En su etapa de juventud, ¿ya? Escribió la Apología a Sócrates. Un gran maestro, Sócrates, ¿sabes? Que nos enseña el diálogo crítico. A ver, si usted quiere llegar a la verdad, tiene que cuestionar lo que escucha. No por el hecho de que una persona me convenza con sus ideas de izquierda de que vamos a cambiar el país, vamos a cambiar la realidad económica, vamos a luchar por los derechos, tiene que ser cierto al 100%. Nosotros tenemos que entender todo ese discurso y luego al cuestionamiento previo, ¿ya? En la madurez, Platón sostenía, ¿no? En la madurez escribe La República, perdón, La República, ya una obra fascinante para todos ustedes, les recomiendo La República de Platón, y luego ya de vejez empieza a escribir otras obras. Muy bien, en este caso, lo principal de la teoría de Platón es el mundo de las ideas. Sí, Platón habla de un dualismo ontológico. ¿Qué significa esto? De repente ustedes nunca lo han escuchado. Hablamos del mundo de las ideas y el mundo de las cosas. El mundo inteligible y el mundo sensible. Para Platón, lo más perfecto de todo es el mundo de las ideas, ¿ya? Las ideas perfectas que tienen que ver con una idea que no cambia, no muta, no se transforma. Es accesible solamente mediante la razón. Y aquí residen pues la forma, ¿no? El problema que presenta Platón es el ser y la forma. ¿Cuál es más perfecto, la forma o el ser? El ser es la materia, la realidad concreta, pero la forma, eso proviene de las ideas, la forma que le damos nosotros a cualquier cosa, a cualquier objeto. Entonces, la forma es más perfecta. El nivel de conocimiento para llegar a esta forma que le decimos a ciertos objetos es la episteme. El saber supremo. Señores, vamos a volar un poco con la filosofía, porque necesitamos pensar, racionalizar. Platón, ¿a qué le llama idea perfecta? Aquella idea que nunca ha cambiado. Un ejemplo de ellos es la idea del triángulo, que nace en la antigüedad, ¿ya? Y persiste hasta el día de hoy. El triángulo es una idea perfecta porque no ha cambiado. El círculo también es una idea perfecta, porque no cambia, no muta, no se transforma. Nadie puede hacer un cambio acerca del círculo. Se estableció para siempre en la conciencia. Es una idea perfecta. Pero también hablamos, si las ideas, algunas ideas pueden ser perfectas, ¿qué idea puede ser más perfecta que otra? Escuchen esto, ¿eh? La idea del bien. La idea del bien es la idea suprema de todas las ideas, porque es perfecta. El bien. Esto lo aprendió de Sócrates, porque Sócrates decía, hay dos caminos en el mundo, el camino del mal y el camino del bien. El camino del mal seguía siempre por la ignorancia, ¿ya? La ignorancia, el no saber nada, o no querer saber. Por eso se corrompen, por eso hacen lo que no deben. Pero el camino del bien está en la sabiduría, el conocimiento, la búsqueda de la verdad. Mientras más tengas conocimiento en tus estudios, más podrás resolver fácilmente estos problemas que tenemos los peruanos. Si no hay preparación, no hay cambios, señores. ¿Cómo puedes tú confiar en una persona de pueblo si no está preparada para gobernar? Si no tiene estudios. Si no ha hecho una tesis, si no ha hecho una investigación. Algunos me dicen que lo empírico es suficiente, la experiencia personal es suficiente. No es suficiente. Tiene que haber una investigación previa, tiene que haber una preparación.
Muchas personas me dicen, bueno, me voy a salir del partido, me voy a ir a otro partido, voy a postular para ser alcalde, gobernador. Señores, ustedes no saben lo que les espera en ese partido. Ustedes no conocen el origen de ese partido. Ustedes no conocen la trayectoria, su fundador. No conocen que en la política te van a romper las piernas. ¿Ya? Te van a romper la moral, señores. Tienes que estar preparado para eso. Eso no es fácil, ¿ya? Tenemos que leer, tenemos... Y el consejo que nos da Sócrates es la sabiduría, el conocimiento. Y Platón profundiza en esto. El mundo sensible, que habla Platón, es lo que percibimos. El mundo sensible, señores, es que las cosas cambian. Y este mundo es imperfecto, ¿ya? Es múltiple, es accesible a través de los sentidos. Son copias imperfectas de las ideas, dice Platón. El nivel de conocimiento del mundo sensible es la doxa, la opinión. Y eso no es pues un conocimiento verdadero. La doxa no lo es, señores. La opinión no lo es. Y ahí entra la imaginación, la creencia, ¿no? Por eso estamos mal, porque a veces... ¿Por qué el 49% de peruanos ha votado por Keiko? ¿Por qué? Porque tienen creencias, dogmáticos, miedos también, ¿ya? ¿Han sido engañados? Sí. Hace poco el doctor Ramón Ramírez Erazo nos dijo, ¿no?, que el 65% de la población ya está en contra de Keiko. Y sigue subiendo, ¿ah? Sigue subiendo. Porque ya pasaron más de 20 días, bueno, sí pues, ¿no? 20 días y no hay resultados en la gestión. ¿Keiko estuvo preparada? ¿No? ¿Qué ha estudiado Keiko? ¿Qué investigación ha hecho Keiko? ¿En qué ha trabajado Keiko? Nada. Nada. ¿Se dan cuenta que en política gana el más mentiroso? ¿Sí? Maquiavelo lo decía. El político es un perfecto mentiroso. ¿Ya? Por eso, cuando nosotros hablamos de política, la gente se molesta a veces, ¿no? ¿Ya? El doctor nos ha demostrado que es un analista político, ¿ya? Pero no un analista político, es un analista científico. En el mundo de la ciencia, el científico se mueve en la verdad objetiva, demostrable, con datos. Pero en la política se mueven los mentirosos, los embusteros, ¿ya? Porque todo es doxa. Miente, miente y miente, y lamentablemente la gente cree muchísimo en eso. Pero señores, estamos para abrir las entendereras, como dicen algunos colegas, ya estamos para abrir la conciencia humana, para despertar de esto. Porque yo sé que el neoliberalismo ha sucumbido a la conciencia humana. Es un sistema ideológico al neoliberalismo. Le ha afectado a nuestra gente. A la mitad del país, ¿ya? Le ha afectado bastante. Mucha telenovela, muchas redes sociales. Como dice Platón, están en el mundo de la caverna. Vamos a hablar del mundo de la caverna, ¿ya? Platón, cuando se refiere al mundo de la caverna, habla de tres problemas: la ignorancia, el ascenso liberador y el descenso y el rechazo, ¿ya? Voy a utilizar las categorías que utilizamos los filósofos, ¿no?, para interpretar el pensamiento de este gran filósofo de la antigüedad griega, Platón. Bueno, todos estamos sumergidos en esta habitación que es la cueva, mirando la televisión, mirando el fútbol, mirando las redes sociales, prisioneros, encadenados, viendo solamente las sombras de la realidad. No vemos la realidad, ¿eh?, solamente las sombras. Esto simboliza el mundo sensible, la ilusión, la doxa y la opinión. Nada más. La gente cuando mira, hablo de algunos, ¿eh?, cuando mira las redes sociales, repite lo que eso dice. No la cuestiona, la cree como si fuera verdadero. Repite, entonces... Pero seguimos ahí, mirando eso, mirando esas sombras de la realidad. Estamos encadenados ideológicamente ahí. Pero ¿qué pasa después? No siempre el ser humano se conforma con lo que ve. Uno de ustedes va a querer romper sus cadenas, va a querer despertar de ese sueño de retardo, de retrógrada, ¿no? Todo lo que vemos en la televisión.
Sí, a ver, un momento, por favor. Ya, estamos en vivo también en las redes sociales, estamos en TikTok, ya. Nos están escuchando desde Lima, señores, ¿ah? Ya, nos están escuchando en el norte del país, ya. Muy bien. El ascenso liberador comienza cuando usted cuestiona todo lo que ve, todo lo que percibe, ¿ya? ¿Qué es eso que está ahí, no? ¿Qué es esta política? ¿Por qué vivimos así? Empiezas a cuestionarlo. ¿Por qué nos dan tanta telenovela, tantas redes sociales, tanto demasiado? Hay que apagar ese aparato, ¿no? Y usted apaga su aparato de celular, apaga su televisor y decide salir a la realidad. Decide caminar por las calles. Decide preguntarse por qué estamos así. Mientras nosotros vivimos una precariedad económica, una precariedad tecnológica, en una ignorancia tremenda de la población, otros países avanzan. Yo les digo siempre a mis alumnos, ¿no? A ver, miremos a China, miremos a Rusia, miren la tecnología que tiene. Vayamos a Shanghái, miren en las redes sociales Shanghái. ¿Cómo viven esas ciudades? ¿Ustedes creen que hay taxistas? Ya no hay taxistas en China. Todos los carros son eléctricos, todos los carros están con inteligencia artificial. La vida es diferente. ¿Por qué esa realidad pasa allá y no aquí? Nosotros tenemos todavía carros a combustible, tenemos choferes. ¿Qué está pasando con nosotros? Estamos en el siglo XXI y estamos atrasados como 200 años. Y vamos a seguir así con este gobierno. Y quizás aún se empeoren las cosas. Entonces, señores, el ascenso liberador comienza cuando uno se cuestiona su propia realidad. Decide salir de esa caverna a buscar el verdadero conocimiento. Y cuando lo encuentras, decides volver a la caverna. Pero no para hacer lo mismo, sino para ayudar a tu gente. Yo les digo esto, tienen que prepararse, porque la gente no va a comprender lo que tú quieres hacer en la política. Tienes que ser fuerte. Pero a veces la gente, cuando está mirando, ¿no?, sus redes sociales, le quitas el celular, son capaces de pegarte. Le quitas su dinero, son capaces de matarte incluso, de quitarte la vida. Ese es el cavernario, ese es el cavernícola, el que no le interesa la realidad. Le quitas lo que más le gusta y son capaces de quitar la vida a la otra persona. Lamentablemente, Platón decía: no hay hombre más odiado en el mundo que aquel que diga la verdad siempre. Que te molesta, que te incomoda. Bueno, y entonces en eso consiste el mito de la caverna. El ser humano no teme a la oscuridad, teme a la luz que revela la verdad, señores. Increíble, ¿eh? Platón, filósofo griego de la antigüedad. Vamos a también ir con la pauta musical, ya porque esto es un programa de música y filosofía, y queremos que todos aprendamos a pensar, ¿de acuerdo? ¿Es correcto la decisión que usted está tomando? ¿Es correcto? ¿Qué es lo correcto, no? Vamos a ver. Bueno, 10 de la mañana con 34 minutos, esto es un programa de música y filosofía.

0: Muy bien, amigos, 10 de la mañana con 37 minutos. Seguimos aquí en la radio, Radio Más. Estamos haciendo un programa de música y filosofía para todos nuestros oyentes. Ya cada domingo necesitamos reflexionar profundamente. No hacemos religión, por si acaso, sino hacemos filosofía. Tenemos una llamada. Adelante, muy buenos días. ¿Con quién tengo el gusto?
1: Aló.
0: Sí, le escuchamos.
1: Buenos días, señor. ¿Sabe qué? Escuchándolo a usted y también viendo su partido que van a formar, algo me dice que el señor Ramírez Erazo es una de las personas más perfectas que hay en este país. Me hace recordar a una comedia que he visto, de que había un padre o un joven que quería tener la casa más perfecta para esperar a su novia, y de pronto le apareció un accidente. Ya moribundo le deja la casa a la novia que quería, y no se imagina el hombre que le tocó a la novia después. La ironía de la vida, hay que tener mucho cuidado, señor. La vida está hecha de experiencias, de errores, incluso a veces hasta de sangre. Si no nos decidimos por lo menos de tratar de tener experiencias y errores, uno nunca va a aprender. Mire, señor, yo hace tiempo ya, como no sé cuántos años, lo escucho de su partido y no se escucha, no se le ve por ningún sitio. ¿Qué pasó con el señor Erazo? Usted ha dicho que es un científico. Yo creo que debe tener conocimientos. Ya creo que es hora de entrar a la cancha, ¿no? Y con errores o sin errores, uno tiene que aprender. Mire el caso, por ejemplo, del doctor Herrera, ¿no? Hemos visto que incluso ha estado en varios partidos, pero ahí está. Entonces, ¿qué podría usted decir acerca de, si usted es un analista político, el caso del doctor Herrera? ¿Cómo usted lo ve?
0: Eso muy bien, muchas gracias. Muchas gracias. Sí, bueno, en primer lugar, nosotros estamos construyendo todavía el partido, seguimos adelante. Ya, sí hemos estado en Cono Norte, hemos estado ahí en el mercado, en los mercados de, ¿no?, del terminal pesquero, hemos estado en el Avelino, seguimos haciendo campaña. Somos pocos, pero estamos presentes, ¿ya? Esto, un partido no se construye de la noche a la mañana. Y a veces ustedes confunden una situación, ¿no?, de que si un partido es de izquierda, al toque vienen los demás, y viene la misma gente que comete el error del izquierdismo, elegir a cualquier persona que los represente, ¿ya? Nosotros no nos mezclamos con la izquierda, pero tampoco con la derecha, no somos de derecha, ¿ya? Estamos buscando a gente leal, honesta, que tenga principios y valores, ¿ya? Que no venga por un cargo político, ¿ya? Porque tenemos que trabajar nuestro partido. Nuestro partido se diferencia por el conocimiento, señores, ¿ya? Nosotros hacemos ciencia política, filosofía política, economía política. Ahora, que el doctor no esté presente no significa que no se va a presentar. No, señores. Estamos construyendo un partido. El problema es que estamos en un país muy inseguro. Y les he manifestado en múltiples ocasiones que el doctor ha sido amenazado de muerte, ¿ya? Él nos ha presentado ahí en las redes sociales, está ahí su video grabado, señores. Ya, venezolanos lo han llamado a su número personal y lo han amenazado que si sigue hablando en contra de Velarde, le van a quitar la vida. ¿Ya? Entonces, eso no es un juego. Si el doctor sale, ¿no?, de Lima, de donde está él seguro, y sale y viene para provincia, es de hecho que ahí lo van a atacar. ¿Ya? Han asesinado candidatos presidenciales en el mundo. Y también en el Perú han asesinado candidatos a la alcaldía, ¿ya? Entonces, por favor, tarde o temprano va a hacer su campaña presidencial, ¿ya? Presencialmente. Pero en este momento tenemos que evocarnos a la construcción, a la legalización de nuestro partido. Y estamos haciéndolo así. Bueno, aquellos que exigen la presencia del doctor no se va a poder por el momento, ¿ya? Más adelante todavía. Las entrevistas van a tener que ser de manera virtual o, si no, en todo caso, telefónica, pero es así para resguardar la vida de nuestro catedrático. A ver, y los demás que hacen campaña, que van por toda la provincia, por todo el país, señores, eso, la derecha se lo permite. Y se lo permite porque saben que no va a hacer ningún cambio. El pueblo es engañado y estafado por estos falsos izquierdistas. Porque no hacen nada por el país. Llegan al poder y no pueden cambiar. Ahí está con Castillo, tenemos experiencia, Ollantumala, ¿no? Incluso la izquierda apoyó a Fujimori en los 90, acuérdate de eso. ¿ya? ¿Y qué pasó? Nos engañaron otra vez, así, ¿no? Hay que estudiar la historia de manera racional, señores, no ser dogmático. Muy bien, tenemos otra llamada, 30 segundos, por favor, adelante, muy buenos días.
2: Buenos días. Y muy interesante lo que está comentando usted. Le felicito. Yo creo que necesitamos personas así como usted, que están haciendo conocer sobre la filosofía política en nuestro país, en nuestra región. Y le agradecemos. Y me gustaría, ¿dónde está su local, digamos, del partido que estás empezando a construir? Me gustaría ir para poder informarme más sobre los temas o planteamientos políticos que tiene este partido humanista.
0: Muy bien, muchas gracias. Claro que sí, ya les voy a estar informando sobre nuestro local, ya, todo eso. Es que debido a que hemos pasado ya las elecciones, nosotros hemos detenido un poquito ya de la campaña, pero seguimos en las redes sociales. Nosotros no tenemos una reunión virtual, pero ya les voy a comentar a los que quieren venir, se pueden comunicar conmigo y afiliarnos, ¿no?, al partido, porque solamente de esa manera podemos estar ya en el partido, afiliándose, no de manera visitante, por favor, porque hay muchas personas me han llamado, quieren el plan de gobierno, la estrategia, quieren saber todo, pero le digo, necesitamos su afiliación. ¿Cuál es su DNI? Ahí sí no quieren dar. Entonces ya me hacen sospechar de que son de inteligencia, ¿ya? Bien, nosotros hemos detectado a varios infiltrados, ¿sabes? Por si acaso, ¿ya? Ya los hemos expulsado del partido también, a los de inteligencia. Había uno de las Fuerzas Armadas, así que quería cambiar las cosas, ¿no? Los hemos retirado. Ahorita estamos las personas que somos leales y tenemos principios en el partido. Muy bien, entonces vamos a conversar ahora sobre el estado ideal de Platón, que nos va a enseñar bastante a cómo debemos elegir a nuestros gobernantes. Nuestro filósofo, Platón, propone una organización de la polis, de la ciudad, basada en la racionalidad y el conocimiento del bien. Escuchen esto, ¿eh? No es suficiente tener las ganas y las agallas. Tienes que tener el conocimiento y la preparación suficiente para ejercer una alcaldía, una gobernatura o una presidencia. No es fácil. Entonces Platón observa la realidad del país, de la sociedad, mejor dicho, y la divide en clases sociales, ¿no? ¿Ya? Lo que ustedes conocen, ¿no? Ricos, pobres, todo eso, ¿no? O clase media. Pero Platón le llama gobernantes, guardianes y productores, ¿ya? Y aquí Platón nos dice algo interesante. Tiene que haber una finalidad de la política. La finalidad de la política no puede ser el interés propio de un grupo de élite. No puede ser el interés de alguna persona individual. No, la política tiene que tener como finalidad la justicia, hacer justicia con el pueblo. Los gobernantes, dice él, tienen que dirigir el país con sabiduría, con prudencia, con conocimiento, con virtud. Un gobernante no puede ser ignorante, señores. Así sea de pueblo, tiene que tener conocimiento. Platón miraba, en esa época, pues había aristocracia y esclavos, ¿no? ¿El esclavo tiene conocimientos en política? No, lamentablemente no, señores. ¿Ya? Bueno, nadie nace sabiendo, pero no, no era una... Bueno, a ver, dale poder político a una persona que no sepa nada de política. Ya hemos tenido la experiencia ya. Ahora, ¿un militar debe ser presidente? No, señores, no. El militar no está capacitado para gobernar un país. El militar lo han entrenado para quitar la vida a las personas. Está preparado para la guerra y matar gente. Un presidente no puede ser, pues, un criminal, un asesino. Señores, tenemos que tomar en cuenta eso, ¿ya? Bueno, vamos a apelar un poquito. Acá el TikTok también me sanciona por las categorías que menciono, ¿ya? Entonces, ¿quiénes deben ser los gobernantes para Platón? Platón sostenía que los gobernantes deben ser los filósofos. Sí. ¿Por qué? Porque tienen el conocimiento del bien, la justicia y la virtud. Tienen que mostrar una buena moral. Conocimiento, señores, ¿ya? Bueno, pero había un problema. Yo pregunto, ¿no? ¿Los filósofos están dispuestos a gobernar un país? Lamentablemente no. Porque el filósofo lo que quiere es el conocimiento. Ama el conocimiento. Busca el conocimiento para comprender el mundo. El filósofo no quiere gobernar. Pero Platón dice, la recomendación es esa. Una persona preparada debe gobernar el país. El día de hoy, ¿qué exigimos al peruano? Aquel que quiere ser presidente o gobernante de una alcaldía o gobernatura. Que sepa de economía política. Economía, señores. Que sepa de leyes. ¿Ya? Que sepa hasta dónde puede actuar con la ley. Sin romper la ley. O qué leyes se pueden modificar para el bienestar del pueblo. Ya eso es filosófico, ¿no? ¿Ya? ¿Qué leyes se pueden modificar, señores, para actuar en el bienestar? Que sepa de psicología, porque es importante comprender el estado mental de la población. Que sepa de antropología, de su cultura. Que sepa de otras cosas más, de historia de nuestro país. Tiene que saber. Si solamente me habla de cambios, de izquierdismo, por favor, señores, no seamos dogmáticos. Tiene que tener cultura. Algo tiene que decirlo. Y tiene que ser sincero, ¿no? Porque si vamos a pensar que el político me habla de ciertas cosas, pero hay cosas que no sabe y no reconoce su ignorancia, entonces es un mal político. Pues yo les puedo decir, yo sé de filosofía, algo sé de filosofía, pero no lo sé todo. Tengo que ser sincero con el pueblo. ¿Ya? Y nuestro catedrático ha demostrado que sabe de economía, sabe algo de filosofía, más nos habla de economía política, ¿ya? Sabe de ciencia política, sabe cuándo un gobierno actúa bien y cuándo actúa mal, y sabe cómo va a terminar un partido político si es que hace las cosas mal, señores. Sí, lo hemos analizado desde que asumió Castillo, ¿ya? Las decisiones de Perú Libre. Tomemos un ejemplo, Perú Libre, se decía que era un partido que va a representar al país, y sin embargo, los errores que tuvo su líder al aliarse con el fujimorismo, desde ese momento dinamitó su partido. Muerto políticamente, muerto, señores. Y el día de hoy desapareció. Todos los que se han aliado con el fujimorismo han desaparecido de la política. A excepción de Renovación Popular, que se ha mantenido por ahí, ¿no? Pero los demás han muerto políticamente. Y me parece que ese camino lo conduce también al que dijo no votar por ninguno ni otro. ¿Cómo se llama este señor? El político que no quería votar ni por la izquierda, ni por la derecha, ni por Keiko, ni por Sánchez. Fue uno que a última hora fue entrevistado por Curwen. No se acuerda el nombre. A ver, tenemos una llamada, 30 segundos, por favor, muy buenos días.
2: Buenos días.
0: Buenos días, adelante.
2: Pero yo tengo entendido la política es para concertar. Cuando tú eres de una tendencia, por decir, de izquierda y el otro de la derecha, no significa que son enemigos, significa son personas políticos que quieren solucionar las problemáticas del país. De tal manera, ambos grupos tienen que gobernar para el pueblo. Voy a pensar.
0: Muy bien, muchas gracias, pero no siempre es así. Muchas gracias. Tenemos otra llamada. Adelante, disculpe usted. Adelante, otra llamada. Muy buenos días.
3: Buenos días, señor Ortiz.
0: Sí, adelante.
3: En lo que refiere a mi promoción de la Escuela de Psicología, todos ya sabíamos en los primeros años cómo determinar la presencia de personas frustradas, personas que tengan rasgo neurótico. Todo eso lo sabíamos nosotros, siendo recién alumnos de primero o segundo año de psicología en la Escuela de Psicología de la UNSA, que funcionaba en la Facultad de Letras. Sin embargo, el formidable, el extraordinario doctor de doctores, hasta doctor en corte y confección, no pudo determinar que el famoso, la gloria, el oro del humanismo en Arequipa, Modesto Chacón, era un frustrado. Y además de eso, tenía demasiados complejos, incluso rasgos psicopáticos. ¿Cómo no pudo darse cuenta de eso el doctor de doctores? cuando nosotros estábamos recién empezando a estudiar psicología, ya lo sabíamos perfectamente. ¿Cómo
0: Muy bien.
3: No pudo darse cuenta?
0: Muy bien, usted habla de un caso particular que le ha sucedido a usted. No lo conozco, no tengo los detalles del caso para dar una opinión sobre eso. ¿Ya? Muchas gracias por su llamada. Bueno, entonces sigamos hablando de filosofía. Tenemos que hacer cultura y también comparada con la realidad que estamos viviendo, ¿no? El gobernante tiene que tener esas virtudes, ¿no? Conocimiento de la justicia, de las leyes, conocimiento de la moral también, cómo debe actuar moralmente, y también debe tener lo más importante, ¿no? Sabiduría, prudencia, eso es. Muy bien, los guardianes, ustedes saben que son los que van a mantener el orden, van a defender el país, ¿ya? Y tienen la virtud de la fortaleza. Los guardianes no pueden estar corrompidos, ¿ya? Tenemos que hacer una buena selección de policías y militares, no los que están en este momento. La mayoría de policías, lamentablemente, han caído de las redes de la corrupción. No digo que todos. La mayoría de militares están metidos también en actos de corrupción, señores. ¿Ya? Entonces tiene que cambiarse esa realidad. Un buen presidente cambia a los altos mandos militares totalmente, ¿eh? A todos. Y empieza a seleccionar a los buenos militares, a los buenos policías, que tienen que ser ascendidos y preparados, ¿ya? Con conocimientos. Porque tienen que respetar la vida humana. Tenemos que aprender a eso. Que tiene que influir la filosofía del humanismo ahí en su pensamiento. No al comunismo, no al fascismo, sino humanismo, que les importe la vida humana. Eso es importante en un militar y en un policía, que deberían tenerlo. Rasgos que tienen que tener estos guardianes es disciplina. Disciplina, señores. Vida comunal sin propiedad privada. Bueno, Platón recomendaba, no tanto que los guardianes como los gobernantes no deberían tener propiedad privada. Porque el Estado les va a brindar todo eso, ¿verdad? ¿Ya? Prácticamente el Palacio Presidencial es donde vive Keiko, ¿no? Aunque creo que Keiko no vive ahí, es lo que tengo algunas informaciones. No vive, me dice por ahí. Pero el Estado les brinda la propiedad para ellos, para su bienestar. Provisionalmente. Por eso no deben tener ni una propiedad privada. Ahora, ¿quiénes son los productores? Son los artesanos, son los que van a producir los bienes, ¿ya? Y servicios también. Son los empresarios, señores. Los empresarios, los negociantes, los grandes empresarios del Perú, ¿ya? Todos ellos. Ellos sí tienen derecho a tener propiedad privada. El pueblo tiene derecho a tener propiedad privada, su casa, su negocio, ¿ya? La virtud aquí es la templanza. Ahora, la recomendación, ¿no? ¿Qué significa la templanza? No desear la virtud del otro. No desear ser fuerte o no desear ser, no desear el cargo del otro. No desear el puesto de presidente, no desear el puesto de ministro. Porque la templanza

dónde llegar. Ya yo no estoy por un interés personal. A mí, de repente, otro compañero puede llegar al número uno, número dos, número tres. No hay ningún problema en eso. Yo vivo de mi trabajo, señores. Yo trabajo. Yo no necesito de la política para comer. Entonces, por eso es necesario que personas desinteresadas en la política, en sus intereses personales, estén en la política. Y el doctor también. Pero hay que hacerle un bien al país. Él nos dijo eso. Hay que hacerle un bien al país. Es verdad, nosotros somos personas ya formadas, tenemos de repente nuestra empresa, todo eso. Ya, pero algo tenemos que hacer por el país. Porque lo están vendiendo, lo están destruyendo. Están generando más caos, pobreza, delincuencia. Y esto, más adelante, tiene otras connotaciones. Muy bien, entonces los filósofos nos hacen pensar sobre nuestra realidad. Ya en la próxima, en el próximo programa, vamos a profundizar en el pensamiento de Aristóteles. Si Platón nos habla de las ideas perfectas, de cómo debería ser la política, qué tipo de personas deberían estar en la política, Aristóteles nos habla de otra realidad. ¿Ya? ¿Cómo podemos manejar la política desde la realidad concreta? Por eso vamos a estudiar un poquito y recordar también a los que saben la teoría hilemórfica de Aristóteles, las cuatro causas, su filosofía política y lo importante, lo más importante, su ética. Eso es importante. Muy bien, señores, 11 de la mañana en punto. Muchas gracias por su sintonía. Los espero en la próxima. Muchas gracias.

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2: Programado de poder que creó en diversos países latinoamericanos un operador de las nuevas derechas radicales de Latinoamérica, Fernando Cerimedo, de 45 años. Fue el segundo donante individual más importante de la campaña electoral de Milei. En muchas entrevistas declara que su propósito es fortalecer a la derecha de toda América Latina. Se define a sí mismo como un consultor político y estratega de marketing digital, pero es conocido como divulgador intencional de noticias falsas, manipulador de campañas electorales sucias y uno de los propietarios de La Derecha Diario. Es argentino y está privado preventivamente de su libertad en Bolivia, acusado de mandar a matar a su ex mujer, embarazada de su hijo, la abogada Nadia Beller, que a su modo de ver sabía demasiado sobre corrupción y sobre otros chanchullos ilegales de su ex marido. Su socio, en La Derecha Diario, dijo que Cerimedo iba a deshacerse de sus acciones en La Derecha Diario, pero que fue solo un arreglo de palabra. Tras el ataque, Beller empezó a revelar detalles del dinero que Cerimedo habría recibido del gobierno boliviano y de los negocios que realizaba con la primera dama de ese país. Dijo que Cerimedo le reveló información sobre corrupción en el gobierno de Milei, que la hermana del presidente era la que recaudaba todo y que existían operaciones de lavado de dinero. Ya declaró vía Zoom y quiere volver a hacerlo. Brasil fue el primer laboratorio de Cerimedo para el uso de las nuevas armas digitales de la nueva extrema derecha latinoamericana. Vamos a ver en detalle qué hizo Cerimedo en Brasil. Cerimedo está acusado de divulgar adrede información falsa para lograr efectos políticos. Vamos a ver casos concretos. Está acusado de tener granjas de bots. Una granja de bots es un conjunto de cuentas automatizadas o falsas que se usan coordinadamente en redes sociales. Pueden publicar, compartir, comentar o dar me gusta masivamente para hacer parecer que una opinión o tendencia tiene mucho apoyo. También tiene granjas de trolls, que son personas o cuentas que buscan provocar, hostigar o manipular una conversación en redes sociales, generalmente de manera deliberada y coordinada. En una entrevista al portal argentino Noticias, publicada el 27 de octubre del 2022, Cerimedo afirmó que durante la campaña de Bolsonaro del 2018 enviaron por WhatsApp miles de mensajes de trolls que decían «yo soy gay» para contrarrestar las declaraciones de Bolsonaro contra los homosexuales. Agregó que Bolsonaro podría ser como el alemán del bigote, pero que la economía iba bien y los brasileños vivirían más seguros. A partir de ese episodio, parte de la comunidad gay de Brasil lo apoyó. Respecto a los trolls, Cerimedo dijo en una entrevista del 2022 al medio Noticias, partimos de la base de que si no lo haces vos, lo va a hacer otro. Y agregó que el votante común sabe que hay trolls y que las encuestas están manipuladas. Fue asesor de Milei, Bolsonaro y Paz en Bolivia. En el 2019 hizo la campaña de Macri, trabajó para Patricia Bullrich, que forma parte del espacio de Milei, y participó en actividades vinculadas a las extremas derechas de Latinoamérica.
3: Desaparece por un mes.
2: En el teléfono de Cerimedo fueron encontrados mensajes como un chat clave del 13 de agosto que lo compromete de manera directa en la contratación de sicarios para atacar a su expareja. No es precisamente un poema de amor. En esa conversación se lee, nos vendió la Nadia, o la eliminamos ya o estamos jodidos. Y se pregunta además si se conoce a alguien que pueda realizar el trabajito. La respuesta de Cerimedo, que lo incrimina directamente en el plan, fue, Yo me encargo. Pocos días después de este intercambio, se registró un ataque en el que dos supuestos repartidores de PedidosYa le dispararon 4 balazos a Beller, su ex mujer. Estos mensajes fueron convalidados formalmente como prueba por el juez. Beller se hizo la muerta para que no le siguieran tirando y logró milagrosamente salvar su vida. Ya fue dada de alta y salió del sanatorio escoltada por la policía. En el 2023, Cerimedo trabajó directamente en la campaña de Milei como estratega digital. Se atribuye haber impulsado la imagen de la motosierra como símbolo de campaña, a la que aportó 28 millones de pesos, unos 77 mil dólares de entonces. Y fue el nexo para conseguir la entrevista de Milei con Tucker Carlson, un periodista estrella de extrema derecha y muy influyente en los Estados Unidos. Fue el segundo donante individual más importante de la campaña electoral de Milei. Según un análisis del diario La Nación, la derecha diario es el sitio de la red social X que más comparte Milei. Cerimedo declaró como testigo en la causa de corrupción de la Argentina vinculada a la Agencia Nacional de Discapacidad, ANDIS, donde habría funcionado una asociación ilícita que cobraba coimas y sobreprecios en compras de medicamentos con funcionarios y empresarios involucrados, entre ellos Karina Milei, la hermana del presidente. En el contexto de las acusaciones por presuntos manejos irregulares del caso Libra, cuando Javier Milei promocionó en X la criptomoneda Libra, no sé si recordarán, cuyo precio se disparó y luego se desplomó, provocando pérdidas millonarias a numerosos inversores, Elisa Carrió dijo que Karina es la cajera de Javier Milei, que ocupa un lugar parecido al que tuvo Julio Devido en el kirchnerismo. La diputada Marcela Pagano, una disidente del espacio de Milei, pidió que se tome declaración a la ex mujer de Cerimedo y el fiscal Picardi lo está evaluando. Si esto fuera una serie de televisión, tendría decenas de temporadas y conmovería la política latinoamericana porque incluye actores de diversos países. Si esto fuera una única película, pongámosle, tendría todos los géneros cinematográficos juntos. Tendría thriller político, porque aparecen elecciones, presidentes, asesores que entran y salen de los despachos, operaciones digitales y reuniones discretas. Tendría películas de espías, porque el protagonista asegura haber tenido una vida internacional tan extraordinaria que por momentos uno se pregunta si no habrá compartido oficina con James Bond. Tendría comedia también, porque algunas de las afirmaciones sobre su propia biografía parecen escritas por un guionista que se entusiasma demasiado con el personaje. Tendría película de guerra porque aparecen ejércitos de trolls, granjas de bots, operaciones de desinformación y una permanente batalla cultural. Tendría corrupción también porque en el recorrido aparecen negocios, audios, filtraciones y acusaciones que comprometen a Milei, a su hermana y a otras personas del entorno político del presidente. Tendría geopolítica porque aparecen Bolsonaro, Milei, Trump y una red de consultores que circula de un país a otro. Y tendría finalmente crimen pasional y policial porque mientras intentamos reconstruir esta red internacional, su principal protagonista terminó detenido en Bolivia, acusado de haber sido el autor intelectual del intento de homicidio contra su expareja. El peritaje de la fiscalía reveló chats previos que muestran una fuerte tensión y manipulación entre ambos. Nadia Beller le advierte que planeaba revelar información muy sensible, vinculada a supuestos negocios de combustible, oro e internas políticas, y Cerimedo le suplicaba, «Por favor, no me cagues la vida y no me manipules más». Ante la amenaza de que ella hablara públicamente, él respondía diciendo, «Nos vas a arruinar la vida, me voy a pegar un corchazo». Quizá después lo pensó mejor, se dijo, «Esto es muy generoso», y decidió que era mejor que el corchazo lo recibiera otra, en realidad. Ella, además, sostuvo que conocía información sobre negocios turbios, entre ellos los que rozan a Milei y operaciones políticas, y que el ataque podía estar relacionado con la necesidad de impedir que esa información saliera a la luz. Lo extraordinario es que el atentado contra Beller terminó abriendo una puerta hacia toda la trayectoria política de Cerimedo y sus operaciones en varios países latinoamericanos. La investigación sobre un presunto crimen personal empezó a poner bajo la lupa su teléfono, sus relaciones, sus negocios, sus contactos y su actividad política. Y así llegamos al punto en el que las dos historias, la policial y la política, comienzan a cruzarse. Es impresionante cómo una persona que no ocupa un cargo público puede establecer vínculos con gobiernos, candidatos y movimientos políticos de distintos países, participar en campañas electorales, manejar estructuras de comunicación digital, relacionarse con dirigentes de la derecha internacional y al mismo tiempo no aparecer formalmente en ningún organigrama estatal. Ahí es donde la historia de Cerimedo se vuelve mucho más importante que el personaje individual. Lo que aparece detrás de él es una nueva forma de hacer política en la que el poder puede ejercerse desde empresas privadas, consultoras, medios digitales, redes sociales, encuestadoras, influencers, operadores y contactos personales sin necesidad de ocupar un ministerio ni de aparecer en una boleta electoral. Y a menudo en la más absoluta ilegalidad. El material que vamos a analizar contiene prácticas legales e ilegales y permite seguir este recorrido de Cerimedo a través de Argentina, Brasil, Chile, Honduras y Bolivia. Cuando miramos cada episodio por separado, podemos pensar que se trata simplemente de una serie de historias diferentes. Una campaña de Milei, una relación con Bolsonaro, una encuesta en Chile, una campaña en Honduras, una asesoría en Bolivia. Pero cuando colocamos todos esos episodios uno al lado del otro, aparece algo muy diferente. Una red de personas, empresas, medios y técnicas que atraviesan las fronteras nacionales. Aparecen encuestas, campañas, redes sociales, medios digitales, trolls, desinformación, candidatos y presidente. Y aparece también algo más importante, una determinada concepción de la política basada en la idea de que las elecciones no se ganan solamente con programas de gobierno, sino también en base a falsedades. Los seres humanos somos solo un accidente en la evolución de las especies y a menudo nos comportamos como un primate copión. No importa si apoyamos algo verdadero, basta que veamos que lo apoya el vecino.
4: Ser feliz o evitar el mal aliento. 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

0: es Fernando Cerimedo. Acá aparece uno de los primeros elementos curiosos de esta historia. Existen dos versiones de Fernando Cerimedo. Está el Cerimedo de su propia biografía y está el Cerimedo que aparece en los registros formales y en las investigaciones periodísticas y judiciales. El primero, publicitado por él mismo, tiene una vida digna de un cuadro de honor. Más de la mitad de los grandes logros profesionales y académicos que se atribuye no pudieron ser corroborados. Dijo que a los 19 años había obtenido una beca para estudiar en Harvard gracias a su condición de triatleta, pero que había tenido que abandonar porque no sabía inglés. También sostuvo que posteriormente cursó allí un posgrado en comunicación política entre el 2009 y el 2010. El problema es que no aparece ningún registro de su paso formal por Harvard. Algo parecido sucede con Barack Obama. Cerimedo afirmó haber trabajado entre el 2008 y el 2013 como Senior Advisor en una oficina del International Affairs de la Casa Blanca durante la presidencia de Obama. Incluso sostuvo que Obama lo había definido como un authentic searcher, es decir, un auténtico buscador. El problema es doble. Fuentes vinculadas a la campaña y al gobierno de Obama señalaron que no reconocían a Cerimedo y que además la supuesta oficina de International Affairs en la que había trabajado ni siquiera existe como dependencia de la Casa Blanca. Cerimedo también afirmó haber recibido entrenamiento militar en los Navy SEALs, una de las unidades militares de élite de Estados Unidos, y sostuvo haber realizado entre el 2010 y el 2011 un posgrado de neuromarketing en el MIT. Qué fácil que es obtener un posgrado en el MIT, lo pongo en el currículum y ya está. Tampoco aparecen pruebas o registros que permitan corroborar esas afirmaciones. Beller contó que Cerimedo le dijo que había trabajado para la CIA. ¿Quién no dijo alguna vez que trabajó para la CIA? A esto se suma que dijo tener un doctorado en marketing de la Universidad de Phoenix y una licenciatura de la Universidad de Puerto Rico. Sin embargo, adivinen, los registros correspondientes a su periodo en Puerto Rico lo vinculan con una actividad bastante menos cinematográfica, la organización
1: tardes,
0: de torneos de póker. Sin embargo,
1: Latina,
0: hasta el 2014 figuraba como empleado de una empresa de taxis en Mar del Plata, Mar del Tax. Y después trabajó en empresas de asistencia informática y publicidad, además de haberse desempeñado brevemente como docente universitario. Pero hay algo más. En marzo del 2016, la justicia de Mar del Plata lo condenó a 2 años y 6 meses de prisión en suspenso por estafa. El hecho se remontaba al 2012, cuando vendió un departamento por $30,000, pidió conservar la llave
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0: durante un tiempo
2: más.
0: Con el argumento de que realizaría reformas y aprovechó ese periodo para volver a vender el mismo inmueble a otra persona. De modo que, mientras su biografía internacional hablaba de universidades de élite, presidentes estadounidenses y entrenamiento militar, su prontuario judicial registraba una condena por estafa. Pero la historia del currículum no termina ahí. En Bolivia, el fiscal Carlos Torres lo investiga por el delito de enriquecimiento ilícito con negocios oscuros. Después de los allanamientos realizados en el marco de la investigación que lo involucra, aparecieron tarjetas personales en las que Cerimedo se presentaba como asesor principal del presidente del Estado Plurinacional de Bolivia y utilizaba un correo oficial de la presidencia. Sin embargo, el gobierno boliviano negó que ese cargo formara parte de la estructura estatal. Su defensa sostuvo además que su actividad de consultoría estaba financiada por la CAF, el Banco de Desarrollo de América Latina, pero la propia institución había emitido un comunicado negando cualquier vínculo contractual o de asesoría con él. No veo nada llamativo en esto. ¿Quién no adornó un poquito su currículum diciendo que estudió en Harvard, hizo el posgrado en el MIT, se doctoró en Oxford y fue coronado como gran maestro del universo por Napoleón Bonaparte, ¿no? Una cosa es adornar un poco el currículum de acullí acullá, pero otra cosa es hacerte un lifting profesional completo y presentarte como el rey de Narnia.
3: Hoy te voy a enseñar un sencillo movimiento en el punto E de la vagina que hace que cualquier mujer eyacule en menos de un minuto. Lo que determina si tu relación sexual será inolvidable o no son las...
0: Cerimedo fue un operador y estratega digital indispensable en el camino que llevó a Javier Milei a la presidencia en 2023. Detrás del ascenso de Milei se esconde un escándalo de corrupción que sacudió las bases del poder en Argentina. La filtración de los audios de la Agencia Nacional de Discapacidad, ANDIS. Fernando Cerimedo operaba de hecho como el segundo al mando de este organismo sin tener un cargo formal y grabó en secreto al director de la entidad, Diego Spagnuolo. En estas grabaciones, que el propio consultor filtró a los medios y luego ratificó bajo juramento ante el fiscal federal Franco Picardi, se admitía un esquema de coimas que incluía un 3% adicional para Karina Milei, supuestamente operado por los primos Menem. Karina, vos también eras coimera de... La trama tomó un tinte criminal definitivo tras la detención de Cerimedo en Bolivia por el intento de asesinato de su expareja, la abogada Nadia Beller. Desde la clínica, Beller destapó la olla al revelar que Cerimedo le había confesado los oscuros mecanismos del poder en Argentina. Según sus declaraciones, la hermana del presidente era la encargada de recaudar todo en la estructura de La Libertad Avanza, mientras que Cerimedo le detallaba minuciosamente cómo funcionaba el esquema de lavado para blanquear ese dinero de origen ilegal. Cerimedo fue el cerebro detrás del Troll Center de Milei y aportó 28 millones de pesos de su bolsillo para la campaña del 2023. Como dijimos, $70,000 de entonces. En un principio, cuando se supo que la ex mujer de Cerimedo había sido baleada, Milei y la diputada Lilia Lemoine salieron insólitamente a defenderlo en redes sociales. El ataque a la ex mujer de Cerimedo fue constatado por policías, médicos, cirujanos y fiscales, pero aún así Lilia Lemoine descreyó de las imágenes y envió a la red social X un post que decía: «Los sicarios estudiaron para Copitos Montiel», en referencia a Sabac Montiel, que intentó matar a Cristina Kirchner. «No sé nada de Cerimedo Cebocha», continuó Lemoine, «pero veo a la mina y muero de risa». Fin del mensaje de Lemoine. Lo importante es que Milei compartió este mensaje y otro que decía: «Cuatro balazos y se cura con curitas. No eran sicarios, eran copitos». Sin embargo, ante el avance de las pruebas judiciales, Milei dijo que Cerimedo no formaba parte de su espacio y comenzaron a replicar mensajes que definen a su ex estratega estrella como un simple mercenario para licuar cualquier vínculo directo. Estaba previsto que Cerimedo y Milei se vieran el próximo 14 de octubre en Mar-a-Lago, un club privado de Donald Trump en Florida. ¿Cómo es que este tipo terminó convertido en un operador político que aparece conectado con Milei, Bolsonaro, Trump, Honduras, Chile y finalmente con el gobierno boliviano? Porque si su currículum era cartón pintado, la pregunta que viene inmediatamente después es: ¿qué parte de su poder político era real y cómo consiguió construirla? Junto con Natalia Basile, Cerimedo fundó la agencia Numen y participó de la construcción de La Derecha Diario y del conglomerado Madero Media Group. De La Derecha Diario salieron el tuitero Juan Doe, nombrado director de comunicación digital de Milei, y Daniel Parsino, alias El Gordo Gan, el médico animador de acciones anticuarentena en pandemia, jefe de los medios digitales de Milei, conductor de un programa en el canal Carajo y, ya que estamos, insultador serial en Twitter. Tuve el honor de recibir sus vituperios, que se mantienen a una considerable distancia de los argumentos. La estructura tenía una característica que después va a resultar fundamental para entender su expansión internacional: la posibilidad de integrar distintas etapas de la comunicación política. Se producía contenido, se publicaba, se hacía circular a través de militantes y redes, se utilizaban trolls y finalmente se medía el impacto. Es decir, no era solamente contratar a alguien para hacer publicidad. Era una estructura capaz de producir el mensaje, distribuirlo y observar qué efecto tenía sobre la audiencia. Esto cambia completamente la forma tradicional de entender una campaña política. Durante décadas, los partidos necesitaban locales, militantes, actos, afiches, carteles, dirigentes territoriales y una enorme infraestructura física. La revolución digital permitió reemplazar una parte de esa estructura por otra mucho más veloz y mucho más difícil de visualizar. Un candidato puede tener millones de personas recibiendo simultáneamente un mensaje sin que exista un acto político, sin que haya una plaza llena y sin que aparezca un dirigente repartiendo volantes. Puede ocurrir todo delante de una pantalla y quien controla la maquinaria de comunicación puede adquirir una influencia que no necesariamente se corresponde con su posición institucional. Pero hasta aquí, con bastante criterio, alguien podría decir: es solo marketing. Ok. Pero por un lado, Cerimedo aparece asociado a casos de corrupción y por el otro, a una estrategia asociada al entorno de Steve Bannon, conocida como inundar la zona de mierda. No son palabras mías, sino la manera en que se conoce esta estrategia. Una expresión deliberadamente vulgar que describe una estrategia de saturación informativa. Producir tal cantidad de mensajes, contradicciones, versiones y contenidos que el público termine desorientado y tenga dificultades para diferenciar rápidamente qué es verdadero y qué es falso. Y esto es importante porque introduce una modificación fundamental en la propaganda política. La propaganda tradicional intenta convencerte de algo. La propaganda digital puede perseguir un objetivo diferente. Conseguir que ya no sepas qué creer. Quien difunde noticias falsas no necesita que le crean. Le alcanza con lograr que su público piense que todos mienten. Si todos mienten, si todos manipulan, si todos tienen intereses ocultos y si ninguna información parece confiable, entonces la persona que posee la maquinaria de comunicación más grande puede terminar imponiendo el relato. Es una estrategia especialmente adecuada para las redes sociales porque el exceso de información no necesariamente produce más conocimiento. A veces produce exactamente lo contrario.
1: Muy bien, amigos, estamos aquí en Frecuencia 1000 Amplitud Modulada y en los 105.9 de la Frecuencia Modulada Radio Más, la radio del pueblo, tu mejor alternativa. Estamos alcanzando audios importantísimos del trabajo que ha desarrollado, ¿no?, la CIA norteamericana, los servicios de inteligencia norteamericana, en este plan muy bien diseñado, estratégicamente bien elaborado, obviamente, ¿no?, para ya asumir y de manera abierta, descarada, el control de esta América Latina nuestra. Hoy aparecen personajes como este Cerimedo, que ya sabemos, hoy plenamente identificados, ¿no?, cuál es efectivamente las tareas encomendadas y que las han ido cumpliendo al pie de la letra. Por eso es que hablamos de un plan, de un diseño bien, bien estructurado, bien trabajado, pero al final, como decimos, no hay delito perfecto. Y consecuentemente, miren lo que se va develando. Ojalá la gran prensa limeña, sobre todo en el caso nuestro en el Perú, permitiera desarrollar ese tipo de compromisos, pues. Ustedes que tienen todos los medios, la logística, para hacer este tipo de investigación, y no lo hacen. ¿Y por qué? Porque obviamente esto es proteger al gobierno de turno. Porque hoy más que nunca queda claramente establecido que las mafias continúan en el poder y que esas mafias han permitido desarrollar este tipo de estrategias o estratagemas para permitir que en aquellos países como en el Perú, donde todavía no teníamos un gobierno plenamente de derecha, hoy lo hayan podido conseguir, obviamente a través del fraude, los fraudes que hemos tenido en los diferentes países, Argentina, Chile, Bolivia. En Perú, en Colombia, solamente nos queda Brasil, que en un mes igualmente va a participar de elecciones generales y donde ampliamente, bueno, hasta hace poco, todas las encuestas y como ha ocurrido en países como los que ya hemos señalado, tenía una amplia ventaja el candidato o los candidatos de las izquierdas. Y curiosamente, oye, al final todo se ha revertido. Eso termina siendo un indicativo de que efectivamente aquí la CIA norteamericana ha tenido un papel determinante. Han infiltrado los software, porque eso es lo que hemos encontrado aquí en el Perú. El software, ¿de dónde ha venido? ¿Quién lo ha traído? ¿Cómo lo han? De Estados Unidos. Y hoy se entiende claramente cómo Cerimedo efectivamente ha sido uno de los alfiles de la CIA norteamericana para desarrollar ese tipo de tareas. Vamos a continuar con este otro audio interesantísimo y a las 12 del mediodía, escuchen bien, a partir de las 12 en media hora, 30 minutos, vamos a tener otro programa aquí en la radio de los amigos de la Asamblea Nacional de los Pueblos, de la Asamblea Nacional de los Pueblos, que desde hoy arranca, rompe fuegos aquí en Frecuencia 1000 Amplitud Modulada y 105.9 en la Frecuencia Modulada, con un programa tal vez algo diferente, ¿no? Van a abordar temas de carácter sobre todo internos, ¿no? De cómo se están dando este tipo de maniobras para sostenerse los gobiernos de derecha, pero desde las mismas bases, ¿no? Desde estos mismos gobiernos regionales, municipales, que pareciera no tienen ningún tipo de papel en el manejo y control finalmente de lo que significa la política de un país. ¿Ya? Entonces, reiteramos, después del mediodía, a las 12 horas, tenemos el programa este que empieza el día de hoy de la Asamblea Nacional de los Pueblos. Vamos entonces con este siguiente audio. Decíamos que compromete a la derecha internacional, obviamente contando con todo el apoyo y participación decidida del Imperio Yanqui a través de sus servicios de inteligencia. Y aquí, otra vez, este personaje Cerimedo, y obviamente allí también aparece el otro que hemos encontrado aquí y que termina siendo el acompañante, el amante, el amigo con derechos, en fin, todo lo que puedan ustedes seguramente entender, pero lo cierto que en el fondo, ¿cómo se llama este caballero? Otro empresario argentino, un estafador internacional, también íntimamente vinculado a la mismísima presidente de la República, la señora Fujimori. Más allá de los amoríos que puedan tener, está el hecho de ese tipo de relaciones que comprometen, entendemos, ¿no?, temas esenciales del manejo económico financiero, aspectos donde este hombre tiene un conocimiento bastante profundo, pero decíamos al mismo tiempo, termina siendo un gran estafador. Vamos entonces con el audio prometido.
2: Buenas tardes, comunidad de Macondo, la América Latina. Arrancamos esta emisión como todos los jueves. Leandro Grille, Marco Terushi, Nafino Génova, como siempre, listos para analizar lo que pasó esta semana en el continente y también en el mundo. No se agotan las inmundicias en torno a la figura de Fernando Cerimedo, este operador de extrema derecha latinoamericano, detenido en Bolivia por intento de asesinato de su expareja por acusaciones de enriquecimiento ilícito, y ahora también, eso es la reciente, por presuntos vínculos con el narcotráfico. Todos los días salen a la superficie detalles nuevos. Parece esto un pozo sin fondo, todo lo que va destapando la expareja de Cerimedo, Nadia Beyer, desde un hospital en el que se encuentra después de sufrir ese intento de asesinato. Y bueno, lo que sabemos a estas alturas, pues nos da una idea del modus operandi de esta red de extrema derecha latinoamericana que vulnera todos los mecanismos democráticos con el fin de someter a la región, a una región entera, y controlarla. Una red que tiene sus raíces y sus patrocinadores en Estados Unidos, en los círculos de la derecha recalcitrante de Miami, cercana a los cubanos antirrevolucionarios, a Donald Trump, y también, según las denuncias de Nadia Beyer, pues también con la CIA, porque dijo que Cerimedo, entre otras cosas, era agente de la CIA. Fernando Cerimedo está pues cayendo, ¿no? Pero con él van cayendo también ciertos personajes relevantes. Por ejemplo, Rodrigo Paz, el presidente de Bolivia, hoy habló por primera vez sobre el caso. Lo vamos a analizar. Dio una absoluta demencia. También Cerimedo arrastra a sus socios en la tarea de manipulación algorítmica y digital, como por ejemplo el operador de extrema derecha español Javier Negre, que es copropietario de La Derecha Diario y que ya no sabe qué otra mentira inventarse para distanciarse de Cerimedo. También arrastra a Ricardo Salinas Pliego aquí en México, que quería poner lana, según sus propias confesiones, en los medios de Cerimedo, y ahora, bueno, tiene que estar callado, está escondido debajo las piedras, no ha dicho nada, y eso que el señor es un tuitero compulsivo. También arrastra a Milei, cuyo impacto en las redes sociales se ha desplomado porque, bueno, ya no cuenta con los bots que le aplauden. Al gobierno de Honduras, cuyos audios que involucran a Cerimedo en la manipulación de las elecciones presidenciales, pues siguen saliendo en el marco de todo este proyecto Honduras Gate. En fin, que la podredumbre tiene unas dimensiones verdaderamente espantosas, sorprendentes, hasta para nosotros que llevamos analizando desde hace muchos años la actualidad política, mediática, global. Así que vamos a arrancar analizando estas recientes informaciones que han aparecido acerca de Fernando Cerimedo, que seguramente son recientes, pero no las últimas, y luego ya iremos a un panorama más internacional. Bienvenidos a Macondo.
4: Ni bien terminamos el programa pasado, seguían apareciendo informaciones. Los hallazgos se han detenido. Hubo muchos allanamientos del intento de asesinato y de la declaración de la expareja Nadia Vélez. Hubo una cantidad de allanamientos a propiedades de Cerimedo, que se ve que tenía una cantidad de propiedades también. En algunas de ellas, con hallazgos de material electrónico, de celulares, de equipos informáticos, de dinero, de muchísimo dinero, que ha permitido ir reconstruyendo toda una estructura, podríamos llamarle así, una estructura con ramificaciones en el continente, que se jacta de incidir en los procesos políticos y electorales, y se jacta de haber puesto presidentes. Eso surge de los audios, surge de los cruces de mensajes, surge de los bots, de las granjas de bots que parecía dominar esta estructura, capaces de influenciar en la política en países tan cercanos, tan próximos como Chile, Colombia, Honduras, Bolivia, donde Cerimedo parecía acumular más poder que el propio presidente. Lo que pasa es que la expareja de Cerimedo dice tener más información y estar dispuesta a declarar. ¿Involucrando a quién? Involucrando a Javier Milei, Karina Milei y toda la estructura de poder de la Argentina, que de algún modo fue el centro de dispersión en América Latina de esta estructura que tiene esas ramificaciones en España con Javier Negre y que tiene indudablemente contactos, nexos o subordinación a la Agencia Central de Inteligencia de los Estados Unidos por las declaraciones de la expareja directamente, ¿no? Y también por el poder que despliega, que es difícil de atribuírselo a un ex remisero de Mar del Plata si no hubiese tenido atrás una estructura económica y de poder y tecnológica mucho más sofisticada de la que podría haber accedido por sus propios medios.
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6: 11 y 41.
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7: Bueno, cuántas cosas, ¿no? Con lo de Cerimedo, como que todos los días se abre un cajón más con algún expediente, algún prontuario, alguna relación. Habría que intentar como comprender, ¿no? Como cuáles eran los resortes de poder que lo sostenían. ¿Y por qué lo están dejando caer así, tan en caída libre, tan cada día se le suma una acusación más? Yo creo que hay como dos tramas de poder, ¿no? Hay una trama de poder que tiene que ver con la Argentina, hay una serie de investigaciones que están apareciendo un poco dando cuenta de sus vínculos con el mundo de los servicios de inteligencia en Argentina, y hay otro universo que tiene que ver con sus terminales en Estados Unidos, que empezó a construir centralmente en el 23, por lo menos en términos empresariales. Hay una investigación de Cuba Debate que es muy buena, la recomiendo. Y ahí empezó a vincularse con el mundo de los republicanos de la Florida, que después con el gobierno de Trump adquirieron un poder político muy grande, que es el que exhiben hoy, digamos, ¿no? Entonces uno diría su primer como anclaje era Argentina y el campo ahí de esa derecha, de esos nexos con el mundo de los servicios de inteligencia, y el eslabón mayor, el de Estados Unidos, que fue el que también, digamos, lo desplazó, lo movió por el continente, ¿no? Si hubiera que pensar qué tipo de figura es, creo que era un empleado que adquirió muchísimo poder, muchísimo dinero, pero que nunca dejó de ser empleado de otro. Y es muy particular porque en Argentina está esta expresión de hay que pegarle al chancho para que aparezca el dueño, pero en este caso como que no aparece el dueño, nadie se hace cargo de este señor Cerimedo, como si nadie lo conociera y bueno, está claro por el tipo de imputaciones que tiene, pero nadie estuviera saliendo a tirarle un salvavidas, así sea relativamente en privado, porque le siguen allanando casas, le siguen encontrando cuentas, le siguen encontrando plata, le siguen encontrando acusaciones ahora con narcotráfico, como si le hubieran literalmente quitado el piso, no como metáfora, sino como un hecho, y está en una caída libre que va como arrastrando por capítulos, porque está el capítulo boliviano, pero esta Nadia Veller logró tirar internas para todos lados, porque, por ejemplo, ¿qué planteó ella? Que desató una zona de, por lo menos, de crisis, hay que ver hasta dónde, en el gobierno argentino. Bueno, que Cerimedo estaba apostando por el candidato Dante Gebel en Argentina, que es el evangelista. Y se suponía que Cerimedo venía con el equipo de Caputo, que son el equipo de Milei, digamos, ¿no? Entonces, todo empezó a tomar como una serie de dinámicas de internas y pases de facturas. Versiones hay muchas. Yo he escuchado hasta que es una suerte como de carpetazo para Milei y para Rodrigo Paz, ¿no? Al mismo tiempo, hay que ver a quién con más fuerza. Porque es un tiro que pega, por lo menos a esos dos actores, yo diría de manera directa, digamos. A Rodrigo Paz, que hoy sacó un video, lo podemos comentar, y a Javier Milei. Son los dos directamente golpeados. Después uno puede como extender el círculo, ¿no? Pero yo diría que eso es el principal foco, por lo menos por ahora.
4: Marco, me parece que Ina ahora se volverá a conectar. Ina, que me interesa que comentemos este impacto inmediato sobre Rodrigo Paz. Efectivamente, hoy sacó, en realidad ayer, hace casi 24 horas que sacó el video, porque lo sacó ayer a eso... No, a 24 horas, ¿no? A principios 8 o 9 de la noche de nuestro país, de Uruguay. Y tiene, por lo que he contabilizado, menos de 300 likes. ¿Por qué hablo de esta mención? ¿Por qué hago esta mención que vos podés decir es una trivialidad? Porque en definitiva, no. Porque nos veníamos acostumbrando a que los tweets, los posteos de estas figuras políticas, como Rodrigo Paz o como Javier Milei u otros, venían acompañados de números impresionantes de reacciones, de tweets, de comentarios. Y hoy hay un fenómeno que ya han registrado muchas personas. Recomiendo mucho algunos análisis que ha hecho Julián Macías Tobar, ¿no? Donde se ve la caída, en pendiente de las reacciones a los videos de estas figuras luego de que se desactivaran las granjas de bots de Cerimedo. Me parece eso hasta una respuesta en sí mismo. Rodrigo Paz publica un video y tiene 200 likes. Y 400 o 500 comentarios que son para decirle, ya está, no te vas a despegar fácilmente de esto, cuando hay ministros, hay jerarcas de su gobierno que decían que Cerimedo daba órdenes en el gabinete, ¿no? Era una, o sea, que tenía un poder superior incluso a la del propio presidente. Es una situación que va a seguir desarrollándose, pero hay que ver... Y ahora sí paso a Ina, que ya logró reconectarse. Hay que ver hasta dónde logra la justicia y las investigaciones policiales avanzar. Por lo que hemos visto en Bolivia, por lo menos en estas primeras semanas, desde el intento de asesinato de la expareja de Cerimedo, hemos visto un despliegue de acción policial, allanamientos, incautación de dispositivos y generación de pruebas que yo hasta felicito que eso esté sucediendo, porque tenía terror de que inmediatamente taparan todo, ¿no? Pero eso es lo que estamos viendo por ahora.
2: A mí me gustaría retomar la idea de Marco, más allá de que todos le están soltando la mano a Cerimedo, más solo que Cerimedo,
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2: Ser ya... una frase hecha, todos lo conocieron, pero justamente antes de todas las denuncias y el encarcelamiento perdieron cualquier relación con él, ya sea de amistad o contractual, y resulta que, bueno, que no teníamos nada que ver, ¿no? Eso lo decía Javier Negre de La Derecha Diario, mintiendo abiertamente mientras en la web de La Derecha Diario Cerimedo aparecía como Como socio, eso ahora lo dice Rodrigo Paz, ¿no? Rodrigo Paz, que dice que era un personaje que no cobraba ni sueldo, que rebajó absolutamente el papel dentro del gobierno, y luego es un discurso de, no sé, de más de 10 minutos y que menciona a Dios, patria y familia 4 veces por minuto, apela a los valores cristianos, que dices, bueno, pues una vez más, o sea, cuéntame qué pasó, ¿no? ¿Qué papel ocupaba dentro de tu gobierno? Pues nada, todos ahora no lo conocen, o si te he visto, no me acuerdo, ¿no? Pero es verdad que parece, más allá de todo lo que está saliendo y que nos está sorprendiendo, ¿quién está detrás de Nadia Beller? Porque Nadia Beller ahora mismo es una suerte de Edward Snowden, hablando a todos los medios continentales, destapando las cloacas, no de uno país, no de un país, no de Bolivia, ¿no? Ahora le está diciendo al presidente de Bolivia que va a dar más pruebas acerca de la cercanía que han tenido y acerca de los negocios que ha hecho Cerimedo en Bolivia. Porque Cerimedo podía no haber cobrado ningún sueldo del gobierno de Bolivia, pero evidentemente los contratos con las mineras, con el tema de diésel, con el tema de los recursos que hacía el gobierno boliviano, con las estructuras que metía Cerimedo así con calzador, pues habrán supuesto algún tipo de dividendos para este personaje. Entonces, una persona sola, yo no estamos dudando de los testimonios, pero sí habría que plantear que necesita tener a alguien detrás, algún tipo de apoyo, a alguien que le asegure que, pues, la integridad física, ¿no? Porque está tratando con unos tipos que le han mandado unos sicarios, que le han amenazado y está destapando cada vez más mierda, con perdón. Con qué tipo de garantía, ¿no? acerca de su propia integridad. ¿Quién está detrás y por qué le interesa hundir a Cerimedo y hundir a todos esas sanguijuelas que tiene Cerimedo alrededor, ya sea Javier Negre en España o en México, o ya sea Agustín Laje y todo ese ecosistema extremo derechista continental? ¿Por qué le estarían soltando la mano? ¿Con qué objetivo? ¿Qué es lo que está pasando ahí en esa cúpula, ¿no? Que ya se pudo, gracias a esa investigación que nombró Marco también de Cuba Debate, gracias a algunos rastreos, pues más o menos se pudo ubicar quiénes son los jefes, ¿no? Por un lado, pues está el Brett Parscale, el consultor estadounidense vinculado al ecosistema trumpista y con experiencia en Cambridge Analytica. Después hay un argentino que le ayudó a acercarse a todo ese sector de derecha mayamero entre Marco Rubio, Mario Díaz-Balart y demás. ¿Quién estaría interesado en dejarlo caer? ¿Y con qué objetivo, ¿no? Yo creo que esta es la pregunta, porque los detalles van a seguir saliendo, van a seguir arrastrando, pues eso, a Honduras, Bolivia, que es de donde más, ¿no? Milei, el propio Milei. Pero ¿por qué, no? ¿Por qué en este momento? Que cuando aparentemente las cosas no les iban tan mal, que han colocado todos esos gobiernos, tienen en su poder ese software que puede manipular conciencias de todo un continente, incidir en el voto, vulnerar los mecanismos de todo. ¿Por qué?
7: Marco. Bueno, ¿por qué? No sé si tenía el micrófono silenciado. Pues yo creo primero que se equivocó Cerimedo. O sea, si aceptamos que pasó relativamente lo que parece haber pasado, valga la redundancia, que es que efectivamente mandó a asesinar a su expareja y la expareja sobrevivió, y cuando sobrevivió decidió abrir la caja de Pandora. El problema es que yo creo que fue tan dramático el momento y ella jugó tan bien su carta, que fue abrir los ojos, y en cuanto abrió los ojos dijo: lo tengo que hundir. y hundir a todo lo que sea posible alrededor como modus de protección propia, que efectivamente funcionó porque quedó mucha gente señalada y potenciales como culpables de muchas cosas. Eso sería una explicación. Hay que ver, también por eso el personaje de ella. ¿Cómo?
2: No, otra cosa, perdón. Tú termina la idea y voy a añadir una cosa más, una pregunta.
7: No, eso sería el personaje de ella. Ahora, yo creo que sí, digamos, él, su perfil es una revista del poder, como Milei es una revista del poder. Como hay personajes que son arribistas en las cumbres y que no tienen dolientes, entonces cuya caída finalmente no tiene estructura que lo respalde, ni estructura partidaria, ni estructura económica, ni estructura de clase social, ni estructura de empresas, es caída libre. Porque, voy a poner un contraejemplo, que es muy gráfico en Argentina, si cae Macri, es más difícil que caiga. Porque él es la estructura de poder, por lo menos una parte. Si cae Milei, ¿quién defiende a Milei? ¿Quién es el doliente? ¿Cuál es la clase social? ¿Cuál es el universo económico? Bueno, yo creo que con Cerimedo pasa lo mismo. No dejan de ser estos recorridos de personas que logran acumular, que debe estar embriagado de impunidad y de dólares, que cree que está muy arriba y muy intocable, y al final, si no está defendido por la estructura que lo colocó ahí, no deja de ser un fusible sustituible, digamos. Porque trabaja con tecnología prestada, con poder prestado. Es un análisis más clasista.
2: Es una idea plausible. Como una suerte de castigo ejemplar de, a ver, tú puedes ser un operador de extrema derecha con acceso a esa tecnología que está trucando todos los mecanismos de los algoritmos y todo lo demás. Puedes, con nuestra ayuda, manipular, incidir en los votos de países enteros. Pero compórtate, ¿no? O sea, ya con eso pues, se crea como una suerte de imagen de un operador político, de una ideología de la que nosotros no estamos de acuerdo, que utiliza unos métodos que nos parecen deplorables, pero bueno, más o menos, pues nada, te cedo mi software y tú me colocas aquí como mi agente de la CIA en la región a los tipos que yo necesito, pero luego, claro, si me entero de que estabas por mandar sicarios a tu pareja, que estás vinculado con el narcotráfico, que estás pagando, cobrando sobresueldos a través de no sé qué tráfico de diésel transfronterizo y todo lo demás, es como hasta estos tipos que están manejando los hilos, ¿no? Y, pues deben decir que, che, esto... Como que podemos tener un tipo igual que maneje todo eso, pero sin todo ese historial de delincuencia, ¿no? Organizada.
7: Y no descartés la interna boliviana. O sea, evidentemente el gobierno boliviano o el desgobierno boliviano también, apareciendo un argentino que empieza a mandar más o menos como si fuera un presidente, yo no descartaría que le hayan hecho una operación y que lo estén decapitando, que es una forma de golpear a Rodrigo Paz, digamos, porque otra vez, finalmente Cerimedo estaba ahí en una no zona política y el que también ha afectado es Rodrigo Paz, que ya viene en un gobierno que viene como en caída libre y el que queda pegado por todos lados es él. Entonces yo no sé si no hay una interna ahí dentro del poder boliviano, que la verdad sería muy posible también, y evidentemente Bolivia es un, voy a decirlo en argentino, es un cachivache. Refiérese a todo eso que es muy desordenado y un poco cualquier cosa, digamos, ¿no? Me recuerda un poco a lo que era la época del gobierno de facto del 2019-2020, digamos, ¿no? O sea, como si la derecha no pudiera armar un gobierno más o menos serio, que aparece este personaje a hacer y deshacer, ¿no? Que es un poco, bueno, es que es lo mismo que pasa en Argentina, como estos gobiernos de derechas lúmpenes, perdón, sigo pegado con esa cuestión, que no logran hacer algo más o menos serio y le deben haber disparado la interna y Cerimedo quedó pagando y no sé quién lo va a sacar de esa cárcel.
4: Bueno, no sé qué dice Leandro. Me parece que hay algo que, o sea, nosotros no podemos soslayar que Cerimedo da un paso, que es contratar una serie, una estructura de sicarios para matar a a su expareja y que no matan a su expareja. La expareja sobrevive el intento de homicidio y va a la cárcel y declara. Y declara un montón de cosas. No es la primera denuncia que ella había hecho contra él. La anterior, por lo menos, no había trascendido a este nivel, sin duda, pero no había trascendido, creo yo, en la prensa internacional. Entonces, primero, ese hecho es indiscutible. Si vos jugás con fuego, te podés quemar. Si vos intentás matar a alguien y no lo lográs, y bueno, y esa persona está dispuesta a hablar, y además tiene muchos elementos probatorios, porque tiene un celular donde cuenta, es de todo, ¿no? Se ve los diálogos, hay una cosa que permite rápidamente a la policía por lo menos una cantidad de indicios para ir por sus propiedades, muestra fotos con cajones de su casa donde hay, no sé, cientos de miles de, o sea, una cantidad de dinero infernal en billetes, muestra determinadas cosas la mujer. Y entonces, en primer lugar, que ella fue víctima de un atentado, no es un autoatentado. O sea que ella ahí creo que toma una decisión que habrá que ver, pero a mí me parece una decisión razonable, que dice: o yo en este momento actúo o a mí me matan, porque la estructura de poder de este tipo le da para intentarlo 10 veces. Entonces es una estrategia donde ella parece estar muy calma, pero también parece estar muy jugada, diciendo: bueno,

0: ni que tuviese esa voluntad, pero sí sabemos que Macri hizo espionaje de su propia familia, de sus exparejas, de compañeros políticos. Sabemos de todo, porque en Argentina muchas cosas, Macri tenía 200 causas por este tipo de cosas, con los familiares de Lara San Juan, y naturalmente hubo operaciones que fueron de amedrentamiento y todo, pero nunca uno se imagina a Macri dejándolo.
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3: 12 y 3.
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3: 12 y 3.

0: Buenos días, pueblo de Arequipa. Este es un programa del Comité Promotor de la Asamblea Nacional de los Pueblos de la Provincia de Arequipa. Este es nuestro primer programa con la conducción del señor Manuel Paredes Carvajal y quien le habla, Ricardo Burgos. En esta oportunidad vamos a presentar el programa de esta manera. Vamos a presentar qué cosa es la zonificación ecológica económica, pero antes vamos a explicar qué cosa es la Asamblea Nacional de los Pueblos, ¿no? Y luego vamos a hablar sobre la zonificación ecológica económica y lo que estamos haciendo actualmente sobre ese asunto. Entonces, el señor Manuel va a hablar el último punto, que es el tema de las tareas que estamos haciendo y que es muy importante que ustedes conozcan. Les damos ese saludo a nombre de del Comité Promotor de la ANP, de la Asamblea Nacional de los Pueblos de la provincia de Arequipa. Miren, la ANP es un espacio de organizaciones sociales y políticas de frente amplio, donde no hay exclusión de nadie, pero que nadie que no sea neoliberal. Pueden haber organizaciones que sean ambientalistas, descentralistas, indigenistas, tahuantinsuyanas, de izquierda, de centro, hasta de derecha, pero que no sean neoliberales, ¿no? Y estemos a favor de los cambios que se deben realizar en el país, ¿no? Y plantear una nueva democracia que exprese no los intereses de los grupos de poder, sino los intereses populares y de la nación. Entonces, eso es el espacio que se llama Asamblea Nacional de los Pueblos. Es un espacio de diálogo, de concertación, de ponernos de acuerdo, en particular desde la provincia de Arequipa. Desde la provincia, los problemas que tiene Arequipa, tenemos que elaborar una plataforma de desarrollo, programática de desarrollo para Arequipa, plantearnos un plan de trabajo, ¿no?, que nos lleve a concertar y poner en la acción todo lo que pensamos y hemos acordado democráticamente bajo un mecanismo de consenso o de mayoría y minoría, como es la democracia. Entonces, invitamos a toda la población, a los colectivos, a ciudadanos, no importa el tamaño, lo importante es que estén organizados o que busquen organizarse para sumar los esfuerzos y las voluntades democráticas del desarrollo que Arequipa se merece. Bueno, entonces ahí esa es la Asamblea Nacional de los Pueblos. Entonces vamos a presentar al señor Manuel Paredes, él va a presentarse y él les va a decir lo que viene haciendo la zonificación ecológica económica. En este domingo pasado. Yo después les voy a explicar qué cosa es la zonificación. Él les va a decir ahora lo que viene haciendo el comité promotor de la ANP. Adelante, Manuel.
1: Muy buenos días al pueblo de Arequipa. Nos encontramos iniciando una primer página del Comité Provincial de la Asamblea Nacional de los Pueblos de Arequipa. Queremos saludar a todo el pueblo arequipeño para que sepa qué es lo importante sobre la zonificación ecológica, económica, ZEE. La ZEE es uno de los primeros objetivos que todos los ciudadanos debemos participar y agilizar las gestiones ante las autoridades para que se respeten las autoridades, en especial los municipios, de que deben implementar esta zonificación ecológica y económica dentro de la región. Todos los municipios distritales, el provincial, el gobierno regional, lo que le compete a la región. Nuestro trabajo viene siendo ya en distintos distritos y provincias que estamos gestionando se aplique la zonificación ecológica, económica, mediante una ordenanza. Y esta ordenanza debe cumplir con los parámetros operacionales para que se haga efectiva esta zonificación ecológica económica. Debemos manifestar a ustedes de que, aparte de que ya estamos gestionando en distintos distritos municipales como también provinciales, y vienen aceptándola como interés para solucionar los problemas que atañen a nuestros pueblos. Primeramente, si me permite, este programa llamado La Zonificación Ecológica y Económica, hemos hecho llegar un pedido de la Asamblea Nacional de los Pueblos a la diputada de Arequipa, Amalia Palomino Pacheco. Y quiero que me dé la oportunidad de poderla leer para que ustedes y la radio me permitan ser pública este pedido, que dice así: señora diputada Amalia Emilia Palomino Pacheco, el Comité Promotor Provincial de la Asamblea Nacional de los Pueblos de Arequipa, le pedimos lo siguiente. Primero, elevar a rango de ley el Decreto Supremo 087-2004 de la Presidencia del Consejo de Ministros, Reglamento de la Zonificación Ecológica y Económica ZEE, para evitar su derogación, que intenta y viene promoviendo el señor Jesús Santiago Flores Pichurri, director de la Dirección de Instrumentos para el Ordenamiento Territorial, Gestión Integrada de los Recursos Naturales del Ministerio del Ambiente, MINAM, porque frenaría de esta manera las atribuciones, concesiones mineras y energéticas, la actividad de la minería legal y el tráfico de terrenos. La finalidad es orientar las decisiones sobre el mejor uso sostenible del territorio y sus recursos, considerando las necesidades de la población que la habita en armonía con el ambiente, y tiene entre sus objetivos conciliar los intereses nacionales de la conservación, del patrimonio natural con el aprovechamiento sostenible de los recursos naturales. Contribuir a los procesos de concertación social y político sobre la ocupación y uso adecuado del territorio. Promover sustento técnico para elaborar los planes de desarrollo urbano y rural, el plan de desarrollo metropolitano, el plan de acondicionamiento territorial y el plan de ordenamiento territorial en las provincias, y que contribuya a elaborar, aprobar y promover los proyectos de desarrollo, planes de manejo en áreas y temas específicos de interés público local. Igualmente, contribuya al ordenamiento y acondicionamiento territorial, así como el desarrollo urbano y rural de los distritos. En segundo lugar, fiscalice que el magíster Fernando Martín Mejía Vargas, gerente regional del ambiente ARMA ARMA del gobierno regional de Arequipa, actualice la mesozonificación ecológica económica del departamento de Arequipa, a la que está obligado hacerse cada 5 años y conducido que caduca el 17 de noviembre del 2025. No lo hace hasta la actualidad. Finaliza, tercero, finaliza que el citado gerente del ambiente ARMA del Ejecutivo Regional elabore el plan de acción estratégico de conservación y protección del ecosistema frágil, de los 7 ecosistemas frágiles señalados en la ordenanza regional número 419, fíjese, del 2020, Arequipa, entre los cuales están las lomas de Cachendo, de Yura y Amoquinto, ubicadas en la provincia de Islay, que debió y deben elaborarse en el plazo de 60 días calendarios. 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Entre el 1 de mayo al 29 de abril del 2020. Y que en la actualidad se incumple evidencias de continua omisión de funciones de la Gerencia Regional Ambiental para facilitar la ejecución legal de los proyectos mineros Tía María y La Tapada de la empresa minera Southern Peru Copper Corporation. Finalice, en cuarto lugar, finalice la omisión de funciones del alcalde y el consejo de la Municipalidad Distrital de Majes, que incumplen con ejecutar la ordenanza municipal 015-2005 de la Municipalidad Distrital de Majes, del 24 de noviembre del 2015, que dispone realizar la microzonificación ecológica, económica del Distrito de Majes. En quinto punto, fiscalice la omisión de funciones a los alcaldes y a los conceptos de las a los consejos de las municipalidades provinciales de Cayoma, Camaná y La Unión, que incumplen ejecutar sus ordenanzas municipales. Número 057-2014 de la Municipalidad Provincial de Chivaye. El 23 de noviembre de septiembre del 2014, número 020-2014 MPC. Del 30 de julio 2014 y el número 08-2014 MPI, Islay debe ser, del 6 de agosto 2014, que dispone realizar la microzonificación ecológica económica ZE de las provincias respectivas. Arequipa, 24 de agosto del 2026. Comité Promotor Provincial de la Asamblea Nacional de los Pueblos de Arequipa. Este pedido ha sido dirigido a la señora diputada Amalia Emilia Palomino Pacheco, de nuestro Comité Promotor Provincial de la Asamblea Nacional de los Pueblos. Entonces queremos que ella evite que se derogue el artículo 087-2004 de la Presidencia del Consejo de Ministros, que la intención es derogar, y a la cual nosotros defendemos que se eleve a rango de ley, por el contrario, no a la derogación de este decreto supremo, sino, por el contrario, se eleve a rango de ley este artículo 087-2004 de la Presidencia del Consejo de Ministros. Nos extraña bastante de que los municipios provinciales, como también los municipios distritales, algunos de ellos, se les nota rehuentes a no aplicar la zonificación ecológica económica en nuestros pueblos, llámese distritos o provincias. Para nosotros es una preocupación constante, dado a que venimos trabajando en diferentes distritos. Por ejemplo, de mi parte, o de nuestra parte, la preocupación de los que vivimos en Yura, hemos cursado el 3 de febrero del 2025, dirigido principalmente a la señora Mirta Ruelas Casillas, alcaldesa de la Municipalidad de Yura, realice la zonificación ecológica económica de Yura, manifestándole de que al amparo del artículo 117 de la Ley 27.444, Ley de Procedimiento Administrativo, se cumpla. Y lo que pasa es de que esta señora Mirta Ruelas, cuando se le cursa este documento, demoró tanto que nos vimos obligados a cursarle un oficio. Fíjese, estamos presentando en enero 2025 y nos vimos obligados a presentarle un escrito por la demora para emitir la ordenanza municipal de la microzonificación ecológica y económica en el distrito de Yuca.
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1: Esto dio lugar a que durante todo este trámite que se ha cursado, se ha enviado también la queja a la Oficina de Control Interno, que corresponde a la Procuraduría de la Nación, una denuncia, y asimismo está en este momento también en la Fiscalía de Cerro Colorado, que se ha presentado también esa denuncia para que la Fiscalía haga la investigación correspondiente por qué la demora de esta ordenanza. Nos llegó una ordenanza que no tenía el sustento legal, y quien cursa ese comunicado es la Oficina de Control Interno, que nada tiene que hacer, que ella nos presenta una ordenanza de la cual carece de la comisión de haber formado también a su vez la comisión técnica. Entonces es una ordenanza que no tenía valor jurídico, de la cual nos vimos obligados a presentar esa denuncia a la Fiscalía. Ante esta situación ha sido enviada a la Fiscalía Provincial Penal Corporativa de Arequipa con la carpeta fiscal 503-2025-9003, donde se le interpone una denuncia penal a esta señora por no proceder a la zonificación ecológica económica. De la misma manera también a la al municipio distrital de Alto Selva Alegre, en las mismas condiciones se le ha presentado, y de igual manera también a la Oficina de Control Interno de la Procuraduría de la Nación, y asimismo a la Fiscalía que corresponde al distrito de Selva Alegre, porque no cumplen con la ordenanza, y lo estamos haciendo similarmente en otros distritos que usted, compañero, también creo que tiene conocimiento. Radio, a qué otros distritos más. Estamos en esa misma situación.
0: Sí, exactamente lo que usted ha mencionado, el pedido hecho a la congresista de Arequipa, a la diputada Amalia Palomino, resume las tareas actuales que estamos implementando, realizando el Comité Promotor de la Asamblea Nacional de los Pueblos. ¿Por qué la gente nos dice, por qué hacemos nosotros esta acción de la zonificación? ¿Cuál es su importancia? ¿Para qué sirve la zonificación ecológica, económica? ¿Y en qué beneficia eso a la población? Bueno, nosotros lo hemos implementado porque, en primer lugar, esta norma, el Decreto Supremo 087-2004 de PCM, en el Perú se ha venido implementando en varias provincias y distritos. Y, por favor, las llamadas las vamos a dar al final. Ya le vamos a dar unos minutos. Hoy este es el primer programa de presentación y vamos a explicar por qué estamos aquí difundiendo el tema de la zonificación. Y lo hacemos porque esta norma desde 2004 no se ha venido implementando en Arequipa. Solamente tres provincias sacaron ordenanzas en el año 2014, o sea, pasaron 10 años y se hizo en el año 2014. Sacó la provincia de La Unión, sacó la provincia de Camaná, la provincia de Cayoma, pero no la ejecutaron, o sea, hicieron finta. La zonificación tiene que ejecutarse. Son 5 etapas y solamente hicieron la etapa de la elaboración de la aprobación de la ordenanza que declaraba de interés y prioridad la zonificación ecológica. El gobierno regional se demoró cerca de 13 años para hacer la mesozonificación ecológica y económica. O sea, las provincias lo hicieron primero, esas 3 provincias, y después, en el año 2020, recién lo hizo el gobierno regional de todo el departamento. Entonces ustedes dirán, ¿pero por qué se demoran tanto? Porque les voy a decir el secreto, por todos conocidos. Es que se demoran porque las empresas mineras, las grandes empresas mineras, los grupos de poder económico, las empresas energéticas, la minería ilegal avanza. Y por debajo de la mesa hacen ¿qué cosa? Hacen que las autoridades miren para otro lado, se olviden que tienen que realizar estas ordenanzas, sacar y llevarlas a cabo, porque ¿qué hace estas ordenanzas? Obliga a proteger nuestros recursos naturales. Obliga a que los ecosistemas frágiles que existen se puedan proteger. Y precisamente cuando no se hace eso, los recursos naturales que posee el departamento de Arequipa, las provincias de Arequipa, los distritos de Arequipa, ¿quién los resuelve? ¿Quién se los apropia? ¿Quién los utiliza? Estos grupos de poder. Por eso es que los señores de Cerro Verde hacen convenios con SEDAPAR sin haber hecho antes la zonificación ecológica económica. Entonces hacen deciden y se apropian del uso del beneficio de que tiene el agua, se lo apropia Cerro Verde, y después nos tratan a nosotros, a los ciudadanos, a los que queremos nuestras viviendas, que las conexiones de agua y desagüe, nos tratan a última hora nos tratan, sí, y nos dicen que no hay agua, pero sí hay para las empresas mineras, sí hay para la minería ilegal, sí hay para en La Joya tenemos minería, para tanto la minería legal metálica como no metálica. Entonces, cuando ellos deciden apropiarse, nosotros los ciudadanos, no existe, por ejemplo, el recurso del agua, es escaso. Siempre SEDAPAR no tiene plata. Claro. Esa es la jugada, pues. Esa es la excusa. Pero si existiera la zonificación ecológica, le diría, oye, un ratito, antes de distribuir el agua, primero tenemos que, ¿qué nos dice la zonificación ecológica económica? ¿Cuál es la prioridad que indica la zonificación ecológica económica? Entonces pone orden, ordena el territorio y sus recursos en función de las necesidades de quién, primero de la población y después las actividades que vienen después. Es al revés la cosa. Por eso es que no quieren hacer la zonificación. Y se han demorado el gobierno regional, los gobiernos locales que he mencionado, provinciales, sacaron, pero no lo ejecutaron y no lo ejecutan. Y ahí están los conflictos con la población. En defensa de sus recursos. Y para, ¿por qué? Porque defendiendo nuestros recursos podemos, ¿qué cosa? Salir de la pobreza, pues. Industrializar, hacer actividades, pero sin preservando el ecosistema. Correcto. Entonces, por eso es que no quieren hacer la zonificación. Y a mí lo que me extraña es que las autoridades locales y regional creen que Arequipa es su chacra. Ahí lo vemos al lobista de Robert Sánchez promocionando grandes proyectos, el puerto de Corío, el hidrógeno verde, las grandes carreteras. Oye, ¿y la mesozonificación por qué no la actualizas? ¿Cuánto has avanzado? ¿Cuánto has aplicado en la zonificación? Y está pidiéndole a los congresistas actuales que agilicen los temas ambientales porque son una traba para los proyectos que él ha concertado ¿con quién? Con los grupos de poder, no con la población. Esa es la diferencia. O sea, hace lo mismo que hacía la DINA. La DINA, nuestra queridísima DINA, hace lo mismo acá, ¿no? Y se cree lo máximo, el lobista este, el mejor gobernador que hemos tenido en Arequipa, habidos y por haber, ¿no? Cuando es un gran lobista, ¿no? De los grupos de poder. Lo que me extraña es que los partidos políticos que dicen que son de izquierda, bueno, yo puedo entender a los liberales, neoliberales, a los movimientos regionales que ahora está postulando, por ejemplo, Berly González. Señor Berly González, usted está candidateando y no ha hecho lo, en su gestión no ha aprobado los 7 planes de protección de los ecosistemas frágiles que tiene Arequipa. ¿Usted se ha olvidado de eso? O sea, ¿está favoreciendo a quién? Por ejemplo, a Sauder. ¿Por qué? Porque uno de los ecosistemas que ha mencionado aquí el amigo que le ha pedido a la congresista, le hemos pedido a la congresista, es tres ecosistemas, que son el de las Lomas de Cachendo, el de Yuta y el de Moquinto. Entonces, esos están en el Valle de Tambo, señor Berly González. Usted ha sido gerente general regional, y eso usted no lo dice. ¿Y por qué? Porque usted sabe que ese ecosistema frágil impediría que Sauder, el proyecto Tía María y la Tapada, no se ejecute. Por eso usted no lo hace, y no permite que el gasoducto se dé, que nos conectaría con la macroregión sur, con Cusco. Y sí, bueno, ahí me pide la palabra el amigo
1: Radio,
0: el amigo
1: para entrar en el tema. ¿Qué cosa es unificación ecológica económica? Nos están llamando y nos preguntan qué cosa es la zonificación económica ecológica. Sería bueno que usted les diga qué cosa es la zonificación económica ecológica y sus reglamentos, ¿no? Concretamente, para que así lo comprenda la población.
0: Ya, la zonificación ecológica económica es el ordenamiento territorial del
2: Radio
0: ambiental de todo la provincia y de un departamento, de un distrito.
1: ¿Tiene que ver algo con el IMPLA?
0: No, el IMPLA, pero primero definamos el ordenamiento territorial y ambiental y económico. Quiere decir cómo se ocupa el territorio, el suelo, y cómo se utilizan los recursos naturales de un territorio. Eso debe decidirlo ¿quién? La población, con las autoridades. O sea, debe haber una concertación de la sociedad sobre el uso de sus recursos naturales y la ocupación del suelo. Y ese uso de los recursos naturales debe evitar que se depreden y que contamine el ecosistema. Eso debe hacerse. Para eso es la zonificación. Entonces, la población tiene derecho a usar esos recursos naturales para que todos podamos salir de la pobreza, hacer empresas. Esta zonificación, en el fondo, es un diagnóstico que nos dice el estado en que se encuentra, dónde se encuentran nuestros recursos naturales, en qué estado se encuentran esos recursos naturales, el suelo, el subsuelo, el aire, la gente, si está, en qué calidad de vida tiene, en qué condiciones vive, si está contaminada, no está contaminada. Eso es un diagnóstico integral. Sobre la base de esa información es que los gobiernos locales, distritales, provinciales y regionales es que elaboran recién, en base a esa información, sus políticas. Es decir, ¿qué es lo que van a hacer para cambiar y utilizar utilizar adecuadamente los recursos? Y después elaboran los proyectos prioritarios. Lo que hacen aquí el señor lobista de Roel Sánchez y todos los alcaldes es lo que ellos consideran que es lo prioritario. ¿Pero en base a qué? ¿En base a qué? a sus deseos y a sus intereses y a los intereses que ellos representan, que no son los del pueblo, porque lo estamos viendo que Arequipa no ha avanzado, está atrasado, está contaminado. Entonces, eso es lo que hay que cambiar. ¿Por qué? Por eso es que no quieren hacer la zonificación. Porque la zonificación ecológica económica nos permite que la población decida, se pone de acuerdo y decide qué es lo que va a hacer de acuerdo a los estudios que se han realizado científicos del suelo, el estudio físico y biológico del ecosistema y de la calidad de vida en que están las poblaciones. Entonces, por eso es que el pedido que se ha hecho, le exigimos a la autoridad de los congresistas que fiscalicen que esta la mesozonificación ecológica económica del departamento se actualice, pero también se elabore los 7 planes de protección de los ecosistemas frágiles, dentro de los cuales está las lomas de Cachendo, ¿no? Que nos permite cancelar el proyecto Tía María y desarrollar, ¿qué cosa? Que instalen las tuberías para el gasoducto Serrano, o sea, el gasoducto del sur, el gas de Camisea, para iniciar, ¿qué cosa? La industrialización de la macro sur, incluyendo Arequipa. Eso es lo que impide Sauder, al invadir el ecosistema de la zona frágil de las lomas de Cachendo. Y que el señor Richard Alé, los alcaldes distritales del distrito de Deán Valdivia, del distrito de Cocachacra y del distrito de Mejía, miran para otro lado, no escuchan, se hacen los locos, son suecos, no sé en qué país viven, pero no ejecutan lo que tienen que hacer, es defender y exigirle a la autoridad del arma que realice esos planes de protección estratégica y de conservación y protección de los 7 ecosistemas que ya están las ordenanzas, le han fijado, debían haberlo hecho el año 2020, estamos 2026 y hasta ahora el señor Berli, el señor ¿cómo se llama? La autoridad regional del ARMA, el señor Roel Sánchez, no lo quieren hacer. Entonces, si no lo quieren hacer, ni siquiera cumplir su propia ordenanza regional, entonces vamos a tener que denunciarlos penalmente. ¿Correcto? Entonces ahí el señor ahora Manuel va a explicarnos, va a ampliar esta información.
1: Damos, creo yo, paso ya a las llamadas telefónicas porque nos queda poco tiempo, ¿no?
0: Sí, bueno, sí. Sí,
1: adelante, sí. Vamos
0: si hay,
1: a...
0: Si hay alguna llamada.
1: Si hay llamadas telefónicas, podemos escuchar la inquietud de la población. De esta manera podemos...
2: ¿Aló?
1: Sí,
2: ¿aló?
1: Adelante, adelante.
2: Disculpe usted la llamada. Mire, como estamos en una incertidumbre de partidos políticos que se crean cada momento como kioscos de venta, quisiera saber si la institución que ustedes han o la han formado es la misma que presidía Jorge del Carpio Lazo o es otra asociación a nivel nacional, y cuáles son sus bases y cuáles son sus objetivos y metas que tienen para Arequipa en este caso. Gracias, buenas tardes.
0: Ya, en los años 85 se formó la Asamblea Nacional de los Pueblos, la Asamblea Nacional Popular. Entonces, después desapareció, decayó y desapareció, y nosotros en la época de en que se emerge, antes de que emerja Pedro Castillo en el gobierno, se formó un comité promotor nacional con organizaciones nacionales. Y aquí vinieron, hace más o menos 2 años, se va a cumplir, y para formar un comité promotor de provinciales. Están recorriendo el país. Y aquí se conformaron el comité promotor provincial de la ANP con algunas organizaciones. Y es un espacio... No es un y al mismo tiempo es un frente, ¿no? En la cual es abierto al diálogo para concertar y encarar para resolver los problemas, en este caso, de la provincia de Arequipa. Y aquí participan organizaciones sociales de todo tipo, colectivos. No se requiere tener personería jurídica, no. Queremos que existan organizaciones que luchen por lograr el desarrollo de sus pueblos, ¿no?, respectivos. Y en este sentido están también organizaciones políticas también, ¿no? Participan del Comité Promotor Provincial de la ANP y algunas organizaciones sociales, ¿no? Y queremos que siga en este proceso, la gente vaya conociendo qué estamos haciendo. Ahora, no tenemos un plan de lucha, no tenemos un programa, porque hemos empezado a con este tema con este tema de la zonificación ecológica económica, y estamos también apoyando el tema de los pasajes, ¿no?, y temas puntuales, pero ¿por qué? Porque primero tenemos que tener un diagnóstico de Arequipa. El gran problema de Arequipa es que no hay planificación estratégica, ¿no? Por ejemplo, y con esto quiero aclararle lo que me dice el amigo, no somos parte de la asamblea de los pueblos que formó el señor Jorge del Carpio. El señor Jorge del Carpio no comparte esto. Él está en contra de la zonificación ecológica económica en el Valle de Tambo, ¿no? Dirige, y ya lo hemos dicho a los voceros con cual él influye. Él no lo hace, no lo quiere hacer. Él tiene otra visión, otro camino, y él quiere imponer pues su camino, ¿no? Sus salidas, ¿no? Él está en contra, no solamente no se opone, sino que está en contra de la zonificación. Él le llama eso legalismo. Entonces yo me pregunto, ¿qué cosa es una acción de amparo? ¿No acaso no también es legalismo? Que cuando él presenta un reclamo administrativo, ¿eso no es legalismo? ¿No? Son diversas formas de luchar, pero esto es una obligación que hacer. Es un decreto supremo que tiene que cumplirse, ¿no? Pero a él no le interesa eso. Él está en contra. Y tal es así que, por ejemplo, este tema de la Loma de Cachendo, él no le exige a la autoridad regional. ¿Ustedes han escuchado alguna vez a Jorge del Carpio y su grupo luchar contra alguna autoridad local del Valle de Tambo? ¿Con Richard Alé? ¿Con el gobierno regional? No. ¿Acaso le exige que haga el plan estratégico de conservación y protección de las Lomas de Cachendo y de los otros ecosistemas frágiles para detener precisamente los proyectos de Sauder? No. Él no le interesa eso. ¿Acaso le exige al señor Richard Alé, a los alcaldes distritales del Valle de Tambo, que haga la zonificación ecológica y económica? Tampoco. No le interesa. ¿Acaso le interesa a él hacer la zonificación de la cuenca del Tambo con los amigos de la provincia de San Román? De la provincia de Ramón Castilla, del departamento de Moquegua, porque es una cuenca. Se pueden hacer zonificaciones que abarquen provincias, pero lo hacemos a partir de la cuenca. No. Él no quiere la unidad en ese sentido. Él quiere la unidad para lo que él quiere. Y está destruyendo el movimiento popular. Y está generando genera división, porque aquel que no le hace caso es considerado un caviar, es considerado un divisionista, ¿no? Cuando él es el divisionista. Nosotros no tenemos nada que ver con esos sectores.
3: Radio
0: no
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0: No representan ni siquiera la voluntad mayoritaria del pueblo del Valle de Tambo y de la provincia.
1: Están matando, eso quieren.
0: Esta es otra forma de luchar, pero con propuesta de desarrollo, ¿no? Y esa facultad depende de quién, de los pueblos, que le exijan a sus autoridades realizar lo que están obligados a hacer, que cumplan el Estado de Derecho. O sea, ahí se olvidan del Estado de Derecho. Ahí no le exigen a Roel Sánchez nada, ni a los alcaldes nada. Eso es lo que a mí me preocupa. ¿Y quién se beneficia con eso? Se beneficia con eso los grupos de poder. Se apropian del territorio y de los recursos que posee este territorio. ¿Por qué creen que hay una migración interna en Arequipa? Arequipa, ¿saben cuánto tiene de población? Casi el 75% de la población de todo el departamento. Y la provincia de Arequipa ya bordea el más de 1.800.000 habitantes. Entonces, eso no es casual, porque eso es un indicador de que demuestra el fracaso de los planes de desarrollo del gobierno regional, pero también de las provincias, porque no parten precisamente de un diagnóstico real, y ese diagnóstico real lo hace precisamente la zonificación ecológica económica. Por eso viene la gente, se viene acá. Por eso avanza, ¿qué cosa? La minería ilegal, la gran minería legal, las inmobiliarias. Cocachacra, por si acaso, está ofreciendo chalet, casas de verano, ¿no? O sea, ¿por qué? ¿Por qué? ¿Es casual? Se han apropiado de las playas. Y eso es, ahí hay delito penal. Las playas son públicas. Cuando se haga la zonificación, cada distrito, cada provincia de Arequipa, va a salir la corrupción. Va a demostrarse la corrupción que han habido con los terrenos. La muerte, por ejemplo, del Chuyo, la gente del Chuyo, todo el mundo sabe que en la zonificación de ecológica y económica señala que esa es una zona de riesgo y que no debía construirse nada ahí, ¿correcto? Sino más bien mecanismos de defensa, ¿correcto? De obras de defensa para evitar el desborde de los huaicos. Pues bien, no se hace la zonificación y ocurre esto. ¿Quién es responsable? Las autoridades. Hay otra pregunta. Otra pregunta.
3: Muy buenas tardes. Efectivamente, tiene usted razón con todo lo que está usted informando. Lo último que usted dice de eso, de los terrenos. Y no solamente ocurre acá a nivel Perú, yo no entiendo verdaderamente si existe autoridades o no, si existen leyes o no, o simplemente las leyes, las autoridades están de adorno, porque hay que ser claros en todo sentido de la palabra. Las autoridades, ¿acaso no están metidos dentro de la gran corrupción que existe acá en el Perú y conste en sus tres poderes, incluido las Fuerzas Armadas y policiales? Ahora, creo que no debemos ni confiarnos ni de nuestra sombra, porque desgraciadamente estamos mal. ¿Esto cómo vamos a combatir? Ese es el problema. Porque si las autoridades nos dan el ejemplo que son grandes delincuentes, ¿qué será del pueblo? ¿Por qué no? Porque todos tenemos derecho. Ahora yo quisiera saber dónde está de la cantidad de millones que supuestamente nos dejen las grandes empresas mineras, ya sean, del Estado o aquellas transnacionales, ya, más práctico. ¿Dónde está? Yo no veo mis bolsillos en ningún aspecto, ni en educación, ni en salud. ¿Cómo veo la riqueza de nuestro país, que nos explotan de diferentes formas, como la minería ilegal o legal? No veo la plata. Si no trabajo, nadie me da nada. Nada, absolutamente nada. Y pa' concha, disculpe la frase, todavía se llenan la boca estos sinvergüenzas malnacidos, no es hablar mal, que todavía los emprendedores, gracias a los emprendedores que dan puestos de trabajo, que también más del 30% de su PBI también apoya. Pero a cambio, ¿qué recibimos? Ni nada, ni miércoles, ni protección por parte de la policía. Nos están demostrando hasta el cansancio cuánto en Lima los están matando a los sicarios, los extorsionadores, a grandes emprendedores, como de Gamarra, como los de transporte. No hay quien le proteja, eso es el emprendedor.
0: Sí, hay otra llamada. Breve, por favor, gracias. Breve, porque ya se nos va el tiempo, queremos terminar con unas ideas. A ver, adelante.
4: Aló, buenas tardes. Muchas gracias. De todas maneras, para hablar en la radio hay que informarse, no hay que hablar por hablar. Si el señor dice que las empresas no pagan impuesto, y usted sabe muy bien que con los impuestos que capta el Perú se paga toda la planilla del Congreso, toda la planilla de los diferentes ministerios, toda la planilla de las instituciones públicas,
0: Señor,
4: se paga toda la planilla del Poder Judicial, del Ministerio Público y otros. Entonces, ¿de dónde viene el dinero para pagar? Del cielo. Mire, con engaños ya no.
0: ¿Cuál es la pregunta, señor? Veamos el punto.
4: 500 millones por...
0: Señor, el punto, por favor. ¿Cuál es la pregunta? Ya dijo su comentario.
4: 100% del impuesto a la renta que ya está captado.
0: Ya, correcto, correcto. Ese es un tema que lo vamos a ver después. No es el tema que nos llama a la reflexión. Señores, bueno, ahí quiero hacer una mención porque es indispensable que ustedes conozcan. Aquí postulan gente que está prontuariada, por un lado, ¿no es cierto? Postulan en los gobiernos locales, regionales, ¿no? Y hay gente, por ejemplo, como el señor Berly González, ¿no? Que siendo gerente regional 6 años con Juan Manuel Guillén, se demoró 13 años en aprobarse la mesa de zonificación ecológica y permitió que estas, que las honorables empresas que tiene Arequipa, de como Cerro Verde, Sauder, invadiera la minería ilegal, tanto metálica, y hasta tuvieran congresistas. ¿O me van a decir que no? ¿Tienen senadores, diputados? ¿O me van a decir que no? ¿No? Aquí en Arequipa, por ejemplo, el diputado de que tiene, todavía lo he dicho, sí, yo soy empresario minero, pero no metálico, soy de mineral no metálico. Y bueno, ese tenemos como diputado como aquí en Arequipa, ¿no? Entonces, y el señor el Flores, ¿no? El senador, ¿no? ¿A quién representa? Entonces, por favor, qué desvergüenza. Bueno, ellos, así como ellos, está el señor postulando al gobierno regional, el que fue alcalde de Majes, y se le ha pedido la zonificación, que ejecute la zonificación ecológica, que ya existe la ordenanza 015 del 2015, desde noviembre del 2015. Se le ha pedido, las organizaciones sociales de Majes le han dicho que haga la zonificación ecológica, que ejecute esa ordenanza. Bueno, no se oye padre, no lo ejecuta. ¿Por qué no lo ejecuta? Porque están haciendo negociados, pues, con los territorios, los recursos de Majes. Eso es lo que pasa. Y ese señor se atreve a postular al gobierno regional por el partido Ahora Nación. Un hombre que no quiere cumplir lo que es una obligación de hacer con la ejecución de la zonificación de su propia ordenanza. Bueno, eso es la gente que tenemos. Vamos a presentarnos todos los domingos y vamos a tratar de que esto se esclarezca con mayor precisión. Muy amables y hasta el próximo domingo.
1: Nos despedimos hasta el próximo domingo a las

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